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10: Buenos días, son las 6 de la mañana, son las 5 en Canarias, hoy es jueves 25 de junio. Bueno, hoy le vamos a dar los buenos días, pero a Jimeno. Hola, Jimeno, buenos días.
11: Buenos días, Javi Nieves.
10: Buenos días. ¿Está? ¿Estar? Como se suele decir, estar está. Y ahora le saludamos, pero antes Carolina de Toro nos va a contar cómo empezamos este jueves, que es lo más destacado. Hola, Carol, buenos días.
12: Muy buenos días, chicos. Pues por fin nos despedimos de la ola de calor con la llegada de la bajada generalizada de las temperaturas, que se notará especialmente en Cantabria. El termómetro permanecerá alto en el nordeste de España y Baleares y habrá cielos despejados salvo en el noroeste, que serán nubosos con precipitaciones. Esta ola de calor nos ha dejado los dos días más cálidos en nuestro país. El lunes 22 y martes 23 han sido los dos días más calurosos desde al menos 1950. Y hoy nos hemos despertado con la noticia en Venezuela de dos fuertes terremotos de magnitud 7,5 y se han producido en el mismo minuto con apenas 39 segundos de diferencia. La presidenta encargada de Venezuela, Delcy Rodríguez, ya ha declarado el estado de emergencia y ha informado que el aeropuerto internacional de Maiquetía ha sido cerrado por sufrir graves daños y que ya se han registrado más de 20 réplicas. Ayer hubo sesión de control al gobierno y Pedro Sánchez respondió a sus socios y a la oposición sobre los casos de corrupción que salpican al PSOE, recalcando que no existe corrupción generalizada y ha descartado convocar elecciones. Y en Texas, 2 millones de abejas se han escapado al volcar de un camión que transportaba colmenas y se han asentado en los árboles que hay junto a la carretera. Las autoridades han pedido a los vecinos que no salgan de sus casas mientras los servicios de emergencia están trasladando las colmenas a una granja apícola.
10: Bueno, es que el ruido de las abejas era tremendo. O sea, en la noticia misma que se oye, ese enjambre es asusta, da miedo, ¿eh?
12: Y el ver las colmenas ahí.
10: Bueno, tremendo, tremendo. Pero vamos, son abejas que conocer el mundo de las abejas es un mundo maravilloso y tremendo. ¿Te puedo saludar ahora, Jimeno?
13: Hola, ¿qué tal estás? Bueno, buenos días, Javi Nieves.
10: Estás demasiado cerca,
13: hola, Carol,
10: ¿eh?
13: Sí, ¿no? Qué raro. Y hoy me he duchado.
10: Bienvenido y gracias por elegir esta mañana. Buenos días, Javi Mar.

0: Salud.
1: El merengue es la canción que hoy ha servido para empezar el jueves 25. Oye, Jimeno, estás enganchado a una peli que te ha gustado especialmente.
2: Bueno, me he encontrado con esta película que llevaba tiempo, fíjate tú, lleva años ya estrenada, que es la película de Cándida de Goma Espuma.
1: Sí.
2: Que es una película preciosa, deliciosa. Es muchas cosas, pero lo que yo no me iba a imaginar es que en esa película sale mi novia.
1: ¿En Cándida?
2: Y yo no lo sabía.
1: ¿Pero será un bebé?
2: Haciendo de niña de 10 años.
1: Me parto.
2: Pero que no me había dicho nada. O sea, de pequeña ya se apuntaba a castings y cosas y yo sé que había salido... Esta escena es bastante creepy. Salió en Mis Adorables Vecinos gritando mientras Carlos Baute cruzaba una calle sin camiseta. Eso es mi chica. Que su papel fue decir ¡mamá! ¡Papá! Eso era... Pero claro, el otro día, ayer, vamos, estoy viendo Cándida y de repente digo, pero... La llamo y le digo, ¿pero tú qué haces en esta película? Y dice, es verdad, si salgo les digo, no sé nada de ti.
1: Bueno, bueno, eso me parece. Me parece muy guau.
2: Está muy guau, está, la verdad es que es bastante guau. Bueno, ya se está sorteando zombies, ¿no?
1: Bueno, lo de esta mañana me parece que yo no sé qué ha pasado, pero. ¿Y cuántas universidades hoy están celebrando el fin de curso? Porque ha sido como una avalancha. O sea, venía yo. Por una calle de Madrid esquivando gente.
2: Gente con libros,
1: que salían de la biblioteca. Sí, justo, justo. Están saliendo ahora mismo todos en la calle de Cea Bermúdez.
2: Joder, es que. ¿Y los que han acabado la selectividad ahora? Hola,
1: no,
2: va.
1: Pero eso ya la ha terminado
2: ya,
1: hace mucho.
2: Decía, digo, que ¿qué verano van a tener? Este verano, el de, es que están sí en el comienzo del verano de sus vidas.
1: Ese sí que es un verano, ¿eh?
2: Qué maravilla, de verdad.
1: O sea, el verano de fin de selectividad y comienzo de la universidad es como la liberación. Ya tengo la decisión de qué carrera voy a estudiar, tengo la nota, tengo...
2: No empiezo clases hasta octubre.
1: Qué tremendo. Ese y el año en el que terminas la carrera.
2: Es que sí.
1: Ese verano es monumental.
2: Sí.
1: Pues nada, ánimo y a disfrutar de la mañana. Buenos días, Javi Mar.

0: Kings and Queens. Es Ava Max quien acaba de sonar en Buenos Días, Javi Mar.
1: Cuando son las 6 y 10 de la mañana, 5 y 10 en Canarias.
0: En Cadena 100 vamos eso a poner.
1: A ver, lo voy a aprender, lo prometo, ¿vale? Que estoy aquí yo de nuevas.
0: Oye, a mí el episodio más divertido. Vamos a poner ahora un artista que protagonizó uno de los episodios más divertidos de los últimos años y tiene que ver con el presidente del gobierno.
1: ¿Con el de ahora?
0: Sí, que le escribió a su familia para darles el pésame por su muerte.
1: ¡Ay, sí, ya me acuerdo!
0: Ahora te lo contamos en Buenos Días, Javi Mar.
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0: Rodríguez y Mara Mate. Buenos días, Javi y Mar.
1: El caso es que falleció el actor Álvaro de Luna, es decir, el algarrobo en Curro Jiménez. Álvaro de Luna, el mítico actor, y el presidente del gobierno le mandó un mensaje a la familia del cantante para darles el pésame por la muerte del actor. Bueno, una confusión, se llaman los dos igual. Álvaro de Luna, buenos días, Javi Mar.

Álvaro de Luna acaba de estar en Lisboa. Rock in Rio se ha celebrado allí con Katy Perry. Estaba llena hasta la bandera. Qué de gente viendo este concierto. Yo tampoco me lo hubiera perdido. 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

0: Kiss the Girl, Katy Perry en Buenos Días, Javi Mar.
1: Son las 6 y 20 de la mañana, 5 y 20 en Canarias y estás escuchando Cadena 100.
0: Bueno, hemos vivido los días más calurosos desde que hay registro de temperaturas, es decir, desde los años 50 en el mes de junio. Nunca antes habíamos tenido estas temperaturas en el mes de junio. Claro, esto nos pilla trabajando y sin posibilidad de darnos un baño muchos. Que, claro, tenemos que... ¿Tú cómo has sobrevivido? ¿Cómo has llevado la ola de calor?
1: Fatal, ¿no? Yo lo llevo fatal. Yo tengo que cambiar las sábanas todos los días porque eso es un spa de sudor.
0: Asco, tío.
1: Yo una vez... Sí, además...
0: ¿No tienes algo un poco menos asqueroso?
1: ¿El qué? ¿De sudor? Bueno, si quieres hablo de otros vertidos, pero... Pero es lo que sale, ¿eh? ¿Sabes lo que hago yo? Lo que hice, lo que me enseñó mi tía una vez en mi pueblo, en Zaragoza,
0: ¿sí?
1: En Sabiñán, hace muchísimo calor en verano, muchísimo calor. Y mi tía tenía un truco que era coger las bolsas de guisantes del congelador,
0: ¿sí?
1: Y te las pones en la nuca.
0: Ah, mira. Oye, pues además es ergonómico porque, claro, se te queda con la forma de...
1: Claro, pero además es que es eso, como la nuca, yo creo que centra o es como un termoneurocirujano.
0: Sí, porque por ahí pasa la sangre.
1: Pues no pasan cosas por ahí, claro. Pues escucha, claro, esa bolsa de guisantes evidentemente nunca se puede comer porque se congela.
0: Bueno, pero está el plástico.
1: Pero que es un trucazo.
0: Claro, es verdad,
1: sí, sí.
0: Un truco.
1: Lo que pasa es que no he vuelto a hacerlo.
0: Yo lo que me he estado pegando es con el ventilador, porque sabes que tiene dos direcciones, una de invierno y una de verano.
1: Esa es verdad.
0: Pero, ¿cómo saber cuál es la correcta?
1: Total.
0: Yo, estos días yo decía, yo cariño, yo le decía a Lucía, digo, cariño, yo creo que lo tenemos en invierno.

0: Que yo estoy pasando muchísimo calor.
1: Es verdad.
0: Y entonces ya miré y me decía a mi mujer, tiene que ir en sentido contrario a las agujas del reloj en verano.
1: Yo me quedo cuajado con eso, ¿eh?
0: Y digo, las vale, agujas en sentido contrario. Pero ¿y si las aspas de este ventilador las puse al revés?
1: Ah, claro.
0: Entonces...
1: ¿Las has montado tú?
0: Claro, lo monté yo.
1: ¿Pero se puede poner esas cosas al revés?
0: Hombre, digo yo, cuando en, no lo, ya, ahora no, no creo. Tiene que ser así.
1: En los 90 sí.
0: O sea, vamos a ver, yo creo que lo estoy haciendo bien. Es sentido contrario a las agujas del reloj. Pero hasta que, claro, hasta que lo averiguas, yo decía, sí, no puede ser. Sí.
1: No, no, es que no sabes cuándo. Hace tanto calor que no sabes si le estás dando al calor o al frío.
0: Oye, cuéntanos qué es lo que has hecho para sobrevivir al calor estos días, de qué manera lo has sobrellevado. Esperamos tu llamada en el 900-444-100. Tu llamada, tu WhatsApp, tu mensaje de audio, lo que tú quieras en Buenos Días, Javi Mar. Ábreme, esto es un temazo. Me encanta esta canción de New Radicals.

You Get What You Give es la música de New Radicals, una banda tremenda, muy efímera, eso sí, porque desapareció del mundo de la música su creador, pero dejó perlas como esta que acabas de escuchar. Y este es uno de los temas más conocidos de Justin Bieber, Let Me Love You, y lo escuchas en Buenos Días, Javi Mar. 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

0: Let Me Love You es Justin Bieber en Buenos Días, Javi Mar.
1: Son las 6:30 de la mañana, 5:30 en Canarias. 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
0: Bueno, es Carolina de Toro quien nos cuenta hoy cómo empezamos el jueves 25 de junio. Hola, Carol.
2: Buenos días, chicos. Comienza a remitir la ola de calor al fin con la bajada generalizada de las temperaturas, aunque seguirán siendo altas en el nordeste y Baleares. Los cielos serán más nubosos y con precipitaciones en el noroeste, y las altas temperaturas están sofocando a Europa también. En Francia, esta semana ha habido zonas en las que se ha llegado a los 44 grados.
0: ¡Qué barbaridad!
2: Y hoy en Reino Unido a los 40 pueden llegar también, ¿eh?
1: ¡Madre mía! No saben lo que es eso, no saben gestionar allí.
0: Un horror, los 40 es un horror.
1: Totalmente.
2: Pero para ellos...
0: A llegar a eso es horrible.
2: Sí,
1: sí. Pues... No nos gusta nada.
2: Y bajada histórica de los ratios escolares. El Ministerio de Educación planea esta modificación que se empezará a aplicar en el curso de 2027-2028. En el segundo ciclo de educación infantil, de 3 a 5 años, la ratio será de 20 niños por profesor. En primaria, un máximo de 22 alumnos, y secundaria, un tope de 25. Y Leo, de 12 años, por fin da sus primeros pasos sobre las olas del mar. Tiene la enfermedad de piel de mariposa. Hace unos meses, aquí en Buenos Días, Javi Mar nos contaba lo que supone convivir con esta enfermedad. Poco después le veíamos contarlo en el Parlamento Europeo, y al poquito el tratamiento de esta enfermedad llegaba a nuestro país y empieza a haber pequeñas novedades en la vida de Leo, como mojarse los pies y las manos en la playa.
0: ¡Qué barbaridad!
2: Increíble. A Leo, o sea, ves el vídeo y las imágenes, le sigue dando mucho respeto mojarse, pero sus padres sueñan ya con que quiera bañarse entero.
0: Bueno, es que se me ponen los pelos de punta, de verdad. ¡Qué maravilla! El medicamento que le está cambiando la vida a este chico. Exacto. Y que esperemos que le cambie la vida a otros tantos que hay como él. Porque es un luchador nato y es un ejemplo para todos. ¡Qué tipazo, macho!
1: Totalmente. Y hay que valorar cosas tan fáciles como sencillas como meterse en la playa.
0: ¿Verdad?
1: Que parece que...
0: cotidiano, ahí normal, está. Pero mira qué especial es para Leo. Me alegra mucho. Un abrazo fuerte, que sé que nos escuchas, Leo. Desde Buenos Días, Javi Mar.

0: Melocos y Paula Mateus recuperaron este Cuando me vaya de aquí. Buenos días, Javi Mar.
1: Y ya son las 6:35 de la mañana. 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
0: Bueno, hemos vivido los días más calurosos del mes de junio desde que hay registro, desde los años 50. En España aumenta un más de un 16% el gasto en gazpacho.
2: Creo que he sido yo todo.
0: No comemos otra cosa.
2: ¿Sabes?
0: Pero estamos hablando de las cosas que hacemos para sobrevivir al calor. Y nos ha llamado Tere. Hola, Tere, buenos días.
1: A ti se te fue la luz en tu pueblo. Cuéntanos qué pasó.
3: Pues mira, estábamos en plena ola de calor y claro, nos quedamos sin los ventiladores.
0: Sí.
3: Y se nos ocurrió echarnos la crema esta que es para las piernas cansadas, que te da fresquito las piernas.
0: Sí, buen truco.
3: Bueno, volvió la luz, se conectaron los ventiladores y eso fue un frío por todo el cuerpo. Que nos entró. Que nos tuvimos que echar una sabanita y todo por las piernas, el frío que nos entró.
1: Con la manta zamorana.
3: Así que para mí, hombre, para mí ya sagrado la crema. En verano y luego ventilador.
0: Hombre, y menudo trucazo.
1: Bueno, antes os hablaba yo de un paquete de guisantes metido, que me lo ponía en la nuca. Pues
0: congelado, sí.
1: Sí. Pues Mónica Herrera también utilizó este truco, durmió con un paquete de guisantes congelados en los pies. No sé si tenía las uñas largas o qué, pero que a las 3 de la mañana se le rompió la bolsa y dice que se despertó, que se sentía como una ensaladilla rusa.
0: Por eso es bueno usar guisantes y no gambas, porque entonces te deja un olor que no veas.
1: Y es muy importante decir que la ensaladilla rusa no lleva guisantes. Dejad de hacer esas cosas, por favor.
0: Ana, buenos días.
1: A ver, hacía mucho calor y no tenías aire en casa. Cuéntanos qué pasó.
4: Hola, chicos, buenos días. Aire sí tenía, pero roto, sin gas.
1: Ah,
4: lo
1: muy
4: típico,
1: bien.
4: Mi marido, arréglalo, ya, sí. Ya. Bueno, pues llegó la ola muy pronto este año.
0: Ajá.
4: Y yo tengo la tensión baja y no aguantaba, estaba mareadísima, fatal. Y digo, mira, yo no puedo estar así. Me bajé al súper que tengo aquí al lado de casa. No había ni nadie porque hacía un calor tremendo también en la calle, nadie iba a comprar. Pues sí. Me tiré 40 minutos leyéndome los ingredientes de los yogures proteicos.
0: Claro, a pasar el rato.
4: La chica venía y me decía, ¿te podemos ayudar en algo? Digo, no, Dios, que estoy ahora con el gimnasio, estoy empezando con esto de la proteína, no entiendo muy bien cómo va. Y nada, me hice un máster de yogures y para casa.
0: Exacto, que fresca. Eso es. Es como cuando va la gente y se mete en la habitación del frío esta de la carne.
1: Hombre, ya ves.
0: Y dices, pues voy a pasar aquí el rato. Luego, claro, se te ponen unas anginas como a Pablo Gallinar.
1: Pobrecito mío.
0: Ahí es.
1: Tiene una voz, parece Miguel Bosé.
0: Es un poco, ¿eh?
1: ¿Sí? ¿En qué?
0: En sus predicciones de futuro. Este es Anastasia. Buenos días, Javi Mar.

0: Left Outside Alone, Anastasia, en Buenos Días, Javi Mar.
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0: Bueno, hay un mensaje porque los expertos en consumo están alertando de un timo. Vamos a alertarte de un timo. Y ya lo han dicho eso, expertos en consumo, que dice que los anuncios de los supuestos parches o llaveros que prometen es que me hace gracia
1: que prometen
0: cargar el móvil con la electricidad estática del cuerpo. Que son una estafa, digo, hombre. Pues claro,
1: gracias.
0: Se ve venir. Pero, oye, esto hay quien puede creérselo. Es decir, oye, con la misma electricidad del cuerpo se puede cargar el móvil. No, esto es una estafa, igual que la... Digamos cosas que han sido una estafa.
1: Venga.
0: En nuestra vida. ¿Vale?
1: Voy.
0: A modo de concurso, por ejemplo. Las pulseras Raima, que te quitaban el reuma.
1: El Abdominizer.
0: El agua alcalina con un pH 2.
1: El agua cero calorías. ¿Cuántas tiene el agua?
0: Las sartenes que te puedes comprar por puntos, con sellos, que al final te acaban costando más que la sartén.
1: La Butterfly Pillow, que era una almohada que era como dormir en un bordillo. Eso te dejaba la espalda hecha. Era terrible eso.
0: Mira que hemos comprado cosas.
1: Hombre, de la teletienda.
0: Que eran de verdad absolutamente falsas y nos lo hemos creído.
1: Sí, sí.
0: Yo qué sé, mira que pensar que se te va a quitar.

0: El rumba con una pulsera con dos bolas.
1: Pero no pensar, o sea, todos nos lo creímos, todos tenían la pulsera. Pero es que sacaron la de las dos bolas por ahí por los 90, pero hace 10, 12 años salió la Power Balance, que era la evolucionada de las dos bolas.
0: Eso es.
1: Y nos lo comimos igual.
0: Total.
1: Van a sacar la Power Balance con inteligencia artificial y vamos a decir, ahora, ahora sí que es la buena. Y otra vez.
0: Saquémosla.
1: Vamos. Ahí está.
0: Ahora vamos a ponerte a un artista que compuso su primera canción en su habitación mientras hacía pellas. Estaba en la universidad y dijo, hoy no voy a clase. Fíjate, no sabía que en ese momento lo que estaba empezando era su futuro musical. Ahora suena Buenos Días, Javi.
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De Paul. Paul Gutiérrez empezó su carrera artística mientras estaba estudiando, todavía sigue estudiando publicidad. Es la carrera en la que él dice que un día, por no ir a clase y tener una clase online que se saltó, empezó a componer, a escribir canciones, y de ahí estas que ahora escuchas como última bala. De Paul en Buenos Días, Javi Mar.

0: Última bala de Polen. Buenos días, Javi Mar.
1: Son las 7 y 10 de la mañana. 7 menos 10. 6 menos 10 en Canarias. 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
0: Y es el momento de los niños y Jimeno. Jimeno, bueno, hay muchos temas que hablar con los chavales.
1: Y tanto, estamos en una época del año donde además de los campamentos de verano, pues los padres están recibiendo una ayuda inestimable, que es la de los abuelos.
0: Ajá.
1: Los peques están pasando mucho tiempo con sus abuelos y los abuelos pues son fuente de sabiduría.
0: Sí.
1: Total, que le he preguntado a los niños en el campamento de verano. ¿Y tú? ¿Qué has aprendido de tus abuelos?
2: La cartera, para darme la propina. Me la daban a escondidas.
3: ¿Las volteretas qué hace?
4: ¿Hace volteretas?
3: Sí, se toma unas pastillas y hace una voltereta, dos volteretas, tres volteretas.
4: Digamos que usa doping.
3: Sí, se las toma para que no duela el cuerpo y hacerme reír.
5: Me ha enseñado que soy la mejor, es buena persona. Y cuando veo que alguien está solo, le ayudo.
4: ¿Pero vas por ahí diciendo soy la mejor?
5: No presumo, porque si no, piensan que soy la única, que soy la mejor. Que hay muchos mejores.
6: Sabe imprimir muy bien.
4: Hombre, es que eso es difícil, imprimir bien es difícil, ¿no?
6: Sí, porque hay que encender la impresora y hay que hacer muchas cosas.
7: Me han enseñado California.
4: ¿Cómo es la gente de California?
7: Californiana.
8: Me porté bien con mis amigos, porque los amigos son muy importantes. Que si te caes, no tienes ningún amigo y no te puedes levantar.
9: Mi abuelo me enseñó a llegar tarde al colegio, porque me trae mi abuelo y siempre llegamos tarde.
0: Ah, qué manera de enseñar a un nieto, ¿eh?
1: Total.
0: Mira que hay cosas para enseñar.
1: Ahí está, vamos a llegar tarde que no pasa nada, hijo.
0: Bueno, y es una de las cosas prácticas que pueden enseñar los abuelos. No te preocupes que todo el mundo llega tarde.
1: Claro, yo creo que mi chica, su abuelo, le llevaba tarde al colegio.
0: Tarde. Bueno, pues seguro que también le enseñó otras muchas cosas positivas por el camino.
1: Total.
0: En Buenos Días, Javi Mar.

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Esto es Buenos Días, Javi Mar. Y una de las canciones míticas de Shakira es Las de la Intuición, con la que hoy nos despertamos y te deseamos una feliz mañana. Bienvenido a Buenos Días, Javi Mar.

Ojo con esta canción, que es una maravilla y es una de las muchas que han hecho Fangoria. Llevan 40 años en el mundo de la música, desde Alaska y Dinarama y Alaska y Pegamoides, han sido tantas formaciones. Esto se llama Me Voy, lo nuevo de Fangoria, en Buenos Días, Javi Mar.

0: Yo le hacía una plaza a Alaska, pero vamos, una plaza, una avenida en todas las calles, Avenida Alaska.
1: Totalmente, se lo merece todo.
0: Vamos, son las 7 de la mañana. Buenos días, Jimeno.
1: Buenos días, Javi Nieves.
0: Esto es Buenos Días, Javi Mar. Y es Carolina de Toro quien nos cuenta cómo empezamos el jueves. Hola, Carol.
2: Muy buenos días. Y el tiempo parece darnos un respiro. Llega una bajada generalizada de las temperaturas, provocando que dejemos de hablar de ola de calor. El descenso se notará especialmente en Cantabria, pero el termómetro permanecerá alto en el nordeste de España y Baleares. Habrá cielos despejados, salvo en el noroeste, que serán nubosos con precipitaciones, y este lunes y martes de esta semana han sido los días más calurosos del mes de junio desde 1950. Declarado el estado de emergencia en Venezuela después de producirse esta noche dos fuertes terremotos de magnitud 7,5. Se han producido en el mismo minuto con apenas 39 segundos y se ha cerrado el aeropuerto internacional de Maiquetía, que ha sido cerrado por sufrir graves daños, y se han registrado más de 20 réplicas. Estados Unidos ha activado ya la alerta de tsunami en parte del Caribe. Y en Bruselas aprobaban ayer un presupuesto de 846 millones de euros a España para apoyar la reconstrucción de las zonas devastadas en la Comunidad Valenciana y Castilla-La Mancha por la dana que se produjo en 2024. Y este sábado, un asteroide descubierto en 1997 y con un tamaño de entre 750 y 1.650 metros pasará cerca de la Tierra.
0: ¡Uy!
1: Bueno, más cosas históricas no, por favor.
2: No os preocupéis, que la posibilidad de colisión es cero, ¿eh?
0: Ah, vale.
2: Se podrá ver desde la Tierra, especialmente desde el hemisferio norte, con cielos despejados, con pequeños microscopios, telescopios y con prismáticos de largo alcance.
0: Bueno, que este año tenemos eclipsazo.
2: En agosto.
1: Sí, sí.
0: O sea, hay que verlo. Bueno, te va a pillar, no es que haya que verlo, que lo vamos a notar, o sea, tampoco es que haya que estar ahí atentos.
1: Es por la, la Virgen de Agosto, ¿no?
0: Pues creo que es el 7, no, creo que
2: a
0: es el 7, 7, 8, por ahí,
2: agosto,
0: por ahí.
2: Sí.
0: Bueno, así empezamos el día, en Buenos Días, Javi Mar.

0: Justin Timberlake, que pertenece a esos pocos que saben hacerlo todo bien, actuar, cantar, bailar, es un talentazo desde luego. Y esa es una de nuestras canciones favoritas en Buenos Días, Javi Mar.
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0: Oye, nos encanta contarte cosas que acabamos de descubrir y tú sabías, Jimeno, que cuando tropezamos porque nos hemos comprado unas zapatillas nuevas, eso es lo más habitual del mundo. No es que tú seas torpe, es que el hecho de comprarte una zapatilla nueva y estrenarla hace que la priocepción que tu cuerpo tiene de ti mismo, por milímetros, aunque sea muy poquito, haga que tú te tropieces. Es decir, tienes perfectamente memorizado en tu cerebro cada milímetro de tu cuerpo y eso, claro, hace que
1: cuando
0: te tropieces.
1: La cosa cambie. Si a mí me pasa eso en las bodas.
0: ¿Sí,
1: cuando
0: no?
1: Me pongo zapatos, o sea, voy como un pato, me pasa de verdad.
0: Bueno, pues total.
1: Porque solo me pongo zapatos en las bodas o en cosas así y sí que se nota un montón que cambia tu percepción de tu cuerpo.
0: Se llama el efecto zapatilla nueva y es por lo que tropezamos cada vez que cambiamos de zapatos.
1: Pues yo te voy a hablar de otro efecto o de otra cosa que tiene nombre, que es la muela del aviador.
0: Ah, ¿muela del aviador? ¿Qué
1: el
0: es eso?
1: El dolor de muela del aviador. Si tú ahora mismo, por ejemplo, estás yendo al aeropuerto, vas a coger un avión y notas cuando estés ya en velocidad de crucero que te empieza a doler una muela, no te preocupes. Parece ser,
0: ¿sí?,
1: que si tú tienes una pequeña caries oculta o a lo mejor tienes un empaste muy antiguo, pues en los empastes antiguos se crean burbujas de aire.
0: Ajá.
1: Y eso con la presión, con el cambio de presión del avión,
0: se dilata,
1: se expande,
0: claro,
1: y por eso te duele la muela.
0: Ah.
1: Lo milagroso de todo esto es que cuando tú aterrizas se te pasa el dolor de muelas.
0: Ah, mira.
1: Así que no andes pidiendo desde la wifi del avión ya cita para el dentista, porque es posible que tengas esto y que se te pase nada más aterrizar.
0: Y se llama el dolor de muelas del avión.
1: Del aviador.
0: Pues ya lo siento por los que son pilotos, que tienen que estar sufriendo.
1: O ya estarán acostumbrados.
0: Exactamente. Oye, son cosas que te contamos y que acabamos de las que acabamos de enterarnos. Cosas que probablemente, como nosotros, tampoco sabías. En Buenos Días, Javi Mar.

0: Eso, Sabrina Carpenter en Buenos Días, Javi Mar.
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0: Bueno, vamos a dar un dato asqueroso, pero útil. Es decir, de estas cosas de las que dice nadie habla, pero hay que meterse en harina. Alguien tiene que hacerlo, ¿eh? Mm. Hablemos de la porquería que tienen las almohadas. Las fundas de...
1: Sobre todo después de que vamos al perro.
0: La funda de la almohada se llena de sudor, grasa, células muertas y saliva.
1: Vaya porrusalda.
0: Madre de Entonces, Dios. ¿Cada cuánto hay que lavar la funda? Pues cada 4 días, dice.
1: ¿Pero qué es la funda?
0: La funda, la almohada.
1: El almohadón.
0: La funda de la almohada, no lo de dentro.
1: Lo bonito, digo. ¿Es lo bonito claro, o lo luego una funda? O sea, ¿como un cubre colchones estamos hablando o no?
0: No,
1: el almohadón.
0: Eso, vale.
1: Pues cada vez que se cambia la sábana, ¿no? En el pack, ¿no?
0: Pues 3-4 días. Sí. Como mucho en verano hay que ser, hay más. Pero la pregunta es, ¿y la almohada en sí? Mi pregunta es, ¿traspasa todo eso que llega a la almohada, traspasa la funda?
1: Me temo que sí.
0: Entonces, ¿qué pasa en los hoteles? No estoy abriendo nada, o sea, simplemente estoy hablando ya, digo, de algo de lo que nadie habla, pero que está ahí.
1: Totalmente.
0: En un hotel tú no sabes lo que hay debajo. Te han puesto una funda, un almohadón nuevo, como dices tú.
1: Sí que es verdad que hay que todos los hoteles huelen a lejía. Eso porque le echan, sí, lo desinfectan bastante bien. Yo te digo que creo que llevo con la misma almohada 15 años.
0: ¡Hala! Pues hay que cambiarla cada dos, según
1: cada
0: los
1: dos
0: expertos.
1: Años.
0: Sí.
1: Pues así estoy. Pero ¿sabes qué pasa? No sé si os pasa a vosotros, pero es que encontrar una almohada realmente
0: tuya,
1: que se adapte.
0: Eso es muy difícil.
1: Es muy difícil y yo.
0: Lo que pasa es que
1: no la voy a dejar.
0: La almohada tuya de hace 15 años ya no es la almohada tuya de ahora, ¿eh? Ya ha perdido todo. Todo.
1: Ni yo soy el mismo. Pero hemos crecido juntos.
0: Bueno, vamos a ponerte ahora a un artista que estuvo a punto de rechazar una canción, la que vamos a ponerte, porque dijo que su ritmo era demasiado rápido para las coreografías que hacía en los videoclips. Y va a sonar en Buenos Días, Javi Mar. Mientras, Luz nos va a contar un notición que seguro que ya sabías, y es que el seguro de coche de Línea Directa es uno de los mejor valorados en España.
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0: Javi Nieves y Mara Mate. Buenos días, Javi y Mar.
1: Esta es una de las muchas canciones de Kylie. Ella estuvo a punto de no grabarla porque decía que las coreografías de sus vídeos no eran del mismo ritmo que esta In Your Eyes, que ha quedado para la historia. En Buenos días, Javi Mar.

0: Kids in Your Eyes, Kylie, Kylie Minogue. Buenos días, Javi Mar.
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0: Bueno, ayer fue San Juan, se han vivido las hogueras en muchos sitios. Ahora, en muchos sitios hay tantas medidas de seguridad, lo de saltar la hoguera, hacerla en cualquier lado, esto es absolutamente prohibido.
1: Total.
0: Y hay cosas que están prohibidas después de muchos años para bien.
1: Efectivamente, porque han pasado cosas.
0: Hombre, que se han pasado.
1: O pueden pasar.
0: Hay muchas cosas que hacíamos en los 90 que ahora sería impensable hacer, por ejemplo. Yo qué sé, fumar, fumábamos en todas partes.
1: Eso te iba a decir. A mí mis padres... Bueno, mi padre fumaba en el coche. Cada vez que llegábamos a un sitio decía, por lo bien que lo he hecho, pitillito para el pecho.
0: Bueno,
1: y te mandaban a por tabaco, cuando tuvieras 8 años. Oye, vete a por tabaco al bar. Anda que no he comprado yo tabaco a mi madre.
0: ¿Y los profesores fumaban?
1: Hombre, ya ves.
0: Los profesores fumaban y te dejaban fumar en un examen.
1: En la universidad.
0: Sí. Decían, bueno, en los exámenes os dejamos fumar.
1: Sí.
0: Que era tremendo, vamos.
1: Total.
0: Eso por... Y luego la parte de la tecnología, claro, tú quedabas y no sabías si el otro se presentaba o no.
1: Totalmente. Te tirabas igual 40 minutos esperando y... O mis padres, por ejemplo, no sé, tus padres, pero a mí me dejaban en casa solo con una edad, yo creo que ahora sería... Bastante
0: delito.
1: Imprudente.
0: No, delito directamente.
1: Aparte, no había móvil. Dice, nos vamos al bingo. Y te dejaban con
0: 12,
1: pizza.
0: 13 años.
1: Sí, 11, 12 años viendo Melrose Place.
0: Cagado de miedo, porque cuando se hacía de noche yo empezaba con un miedo. Que decía, Dios mío, que estoy solo en mi casa. Que claro,
1: y
0: así.
1: Llegaban ahora, sí.
0: Bueno, pues era esas cosas pasaban en... O escribir una postal cuando te ibas de vacaciones.
1: Eso.
0: Absolutamente que impensable.
1: Llegabas antes tú de vuelta de vacaciones que la postal.
0: Claro.
1: Que mejor que se hubieras dado la mano.
0: Oye, vamos a pensar en esas cosas que hacíamos en los 90 y que ahora serían impensables. Absolutamente impensables. Nos lo cuentas en el 900-444-100, que es el teléfono, el WhatsApp, la forma de contacto de Buenos Días, Javi Mar.

Bueno, ese me acuerdo de ti a Someone Like You, Adele, una de las muchas canciones. Se ha vuelto a meter en el estudio, así que tendremos nuevo disco de Adele seguro en unos meses. En Buenos Días, Javi Mar.

0: Ya está, es que disfruta imitándome, Jimeno. Ha venido aquí para hacerme... Pa hundirme. ¿Qué? ¿Qué es?
1: No, pero tendría que poner el final de la canción otra vez.
0: Ponlo, por favor.
1: Ya que has... Javi con esta canción se emociona muchísimo, entonces cuando quedan unos 15 segundos...
0: Me pasa siempre, o sea, sí, no es una cosa que...
1: llevamos tiempo ya con esta canción,
0: pero me
1: que
0: pasa
1: es un temazo,
0: siempre.
1: Pero es que Javi está... Entonces, hace...
2: Me encanta esta canción. Adele, Someone Like You.
1: Se le baja y se pone cachondón.
0: Qué tonto es.
1: Bizcochismo.
0: Ay, Dios mío. Pues son las 7:30 minutos de la mañana. 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
0: Y es Carolina de Toro quien nos cuenta ahora lo que ocurre hoy jueves 25 de junio.
3: Hola, Carol. Chicos. Pues decimos adiós a la ola de calor con la llegada de una masa de aire atlántica más fría que provocará la bajada de las temperaturas, especialmente en la zona cantábrica. Los cielos serán más nubosos y puede haber precipitaciones en el noroeste. Las noches continuarán siendo cálidas en muchas zonas. Las mínimas no bajarán de los 20 grados en áreas del centro y sur peninsular, el Valle del Ebro y buena parte del Mediterráneo. Y si todavía estás pendiente de hacer la declaración de la renta, aunque el martes 30 es el último día para presentarla, hoy jueves es el último día para que la presenten aquellos contribuyentes a los que les salga a ingresar y se haya elegido la domiciliación bancaria. ¿Y tienes miedo a perderte todos los planes? ¿Tienes el llamado FOMO? Pues contra el FOMO nace el HOMO. Os lo cuento, no es más que el gusto de perderte cosas, de decir y gritar alto que no quieres salir, que quieres reivindicar tu necesidad de parar y descansar, que para estar a tope en todos los planes necesitas también un poquito de sofá.
1: Qué bien, un poquito de HOMO, sí, claro.
0: En lugar de fear, de miedo, de la F, el join, ¿no? El disfrutar de perderte las cosas.
3: Eso es.
0: Mira, me estoy perdiendo un concierto de Rosalía, pero porque me da la gana.
3: Tan feliz.
2: No quiero ir a la casita de Bad Bunny.
0: Pues me da la
2: Tengo
0: gana.
2: Tengo HOMO.
0: Eso es. Así es, pues eso mismo. Esta es la perra.

0: La perla de Rosalía en Buenos Días, Javi Mar.
1: Estás escuchando Cadena 100, son las 7:36 minutos de la mañana, 6:36 en Canarias.
0: Estamos hablando de las cosas que hacíamos antes y que ahora serían absolutamente impensables, prácticamente delito muchas veces, ¿verdad, Mónica? Buenos días.
1: A ver, ¿qué cosas de antes, Mónica, tú crees que son impensables?
2: A ver, yo es que recuerdo, bueno, esto no es indispensable, pero yo recuerdo escribirme con gente que quería una amistad o quería conocer gente de otras ciudades, y yo tenía una amiga de una revista.
0: Es verdad. Anda. Eso sí, sí. Claro, claro. Entonces se publicaban cosas en los anuncios en las revistas y llamabas, ¿no?
2: Sí. Sí, eso es. Tú te escribías con gente que decía, pues yo soy de, yo qué sé, de Canarias. Y entonces te escribías con esa persona y comentabas una amistad.
1: Sí, o grupos de fans. Soy fan de Alejandro Sapo, no tenía mi hermana amigas
0: el raras. El nexo en común era ese, ¿no? El estar simplemente por ya te garantizaba que tenía...
1: Por lo menos un tema de hablar, para hablar tenía.
0: Folios y folios.
1: Eso. Luego podía ser un asesino en serie, pero igual. Este tema se habla poco.
0: A ver.
1: Javi, nos lo dice Pablo. Hacer 36 fotos en una cámara de fotos... Esperar 2 semanas para revelarlas.
0: Total.
1: Y dárselas a un señor que seguramente no conozcas, y si conoces igual es peor, y dejarle toda tu intimidad.
0: Totalmente. O sea, podías hacer la foto más íntima del mundo que se la dabas a otro para que la revelara.
1: Efectivamente.
0: Y la tenía ahí.
1: Sí, sí, y además una pasta.
0: Ya, exactamente.
1: Y además era como las notas. A mí me parecía un poco como las notas. Según la cara que te ponía el que te entregaba las fotos, dices, está visto mi foto.
0: Ha visto
1: la foto que no quiero que vea.
0: A ver, José, buenos días.
1: ¿Tú aún recuerdas algo que hoy sería completamente impensable?
3: Sí, buenos días, Javi, buenos días, Jimeno. Pues yo con mis amigos del cole, no sé, con 4 o 5 años, o sea, es como mucho, jugábamos una cosa que se llamaba el casco mortal.
0: Oh,
3: y
0: no,
3: es que había uno que tenía un casco de bici.
0: Sí.
3: Se lo ponía y el resto jugábamos a ver quién le daba con las piedras. Le lanzábamos piedras y el juego era, a ver, como la petanca, ¿vale? Pero con piedras y un casco de bici en la cabeza del otro.
0: Muy
3: y
0: educativo.
3: No te creas que todos queríamos llevar el casco en la cabeza, ¿eh?
0: Madre
3: no,
0: mía.
3: No había...
0: Pero esto es de...
3: ¿Os imagináis ahora?
0: Esto es del camino de Delibes, o sea, hasta la altura de estas cosas que hacían de...
3: Vamos,
1: historias del
3: yo creo que ahora habría 6 o 7 ministerios que sacarían alguna ley que lo prohibiera.
1: Afortunadamente.
0: Bueno, eso era como cuando jugábamos al pelotazo, que te ponían en una pared y te daban pelotazos.
1: O al yuyu.
0: O al rompehuevos.
1: Eso era, en Salamanca se llamaba el yuyu. Éramos más finos.
0: Qué barbaridad. Sí, hacíamos auténticas barbaridades. 900-444-100. En Buenos Días, Javi Mar.

0: The Sign, Ace of Base, en Buenos Días, Javi Mar.
1: 7:42 minutos de la mañana, 6:42 en Canarias. 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
0: Bueno, ahora son dos noticias las que vas a escuchar y una de ellas es falsa. Nos vamos a quedar con la real, Fernando.
2: Sí, vamos a ver qué despiertos estáis. Tú, Javi, porque Jimeno ya sé que no.
0: Que no está despierto.
2: No, que no la va a acertar. No, ah. A lo mejor sí, porque me conoce muy bien.
1: Cuidado ahí.
2: Primera noticia.
0: Vamos a ver.
1: Esa es.
2: Joven de 34 años, informático, tiene como hobby presentarse a oposiciones porque le hace sentir inteligente.
0: Sí.
2: Ya ha aprobado 5. Segunda noticia. ¿Sí? Llama a su hijo ABCDEFGHIJK por su amor a los crucigramas.
0: Uy. Jolín, es difícil, que las dos, ¿eh? Las dos son impensables, vamos.
2: No, yo son, me voy son a... pensables porque...
0: O sea, yo me voy a quedar con el aficionado a las oposiciones, como vale. Real, esa es la real.
1: Venga, yo me quedo con la otra.
2: Pero por descarte, tampoco porque...
0: Porque así no, acertamos
1: porque...
0: uno.
1: Porque así no pierde nadie.
2: El nombre es tan sorprendente como real. ABCDEFGHIJK, precisamente así de perplejo se quedó el personal médico cuando el otro día este padre llevó a vacunar a su hijo. Vieron el nombre de este chaval y dijeron, pero
0: madre mía.
2: ¿Pero esto qué es, de verdad? Bueno, pues se ha hecho muy viral y dice el padre que es que en su día no sabía qué nombre ponerle.
1: Claro, lo típico.
2: Y que como ama los crucigramas, pues dijo, le voy a poner como primer nombre, porque es que es nombre compuesto, es primer nombre, ABCDF, y segundo nombre, GHIJK.
0: Pero este niño, además de un padre descerebrado, sí, tiene una madre que habrá dicho a...
1: Serán dos, los dos estarán bien.
2: Ha sido en Indonesia, por cierto.
0: Vale, vale.
2: Que...
1: Bueno, Elon Max... Su hijo tiene un nombre parecido.
2: Sí. De todas maneras, siempre se dice que muchas veces se dice que el nombre condiciona un poco la vida que va a tener esa persona. Pues yo estoy seguro que este chaval va a llegar muy lejos en la vida, sí, y que como mínimo va a ser letrado.
0: Oye, vamos a ponerte ahora una canción que se compuso en un momento en el que la banda no se hablaba. No se hablaban entre ellos, pero desde hace 10 años. Y salió un temazo que vas a escuchar ahora en Buenos Días, Javi Mar. 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
3: Que cantaban canciones muy buenas.
0: ¿Como cuál?
3: Cumpleaños feliz.
0: Estoy de campamento de verano y le he preguntado a los niños. ¿Y tú sabes quiénes eran los Beatles?
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22: Marily está celebrando el 30 aniversario de Ella Baila Sola y ha venido a Cadena 100 para contarnos que, aunque no es nostálgica, ¿qué es lo que significa para ella este momento?
23: No soy nostálgica, soy una persona más de futuro, me gusta el futuro.
22: Y después de tantos años en la música, ¿cómo está recibiendo Marily el cariño del público?
23: La verdad que ahora este cariño de la gente lo estoy viviendo con muchísimo agradecimiento y de una manera muy bonita, sí, sí.
22: Es cierto que hoy en día las canciones de Ella Baila Sola las seguimos cantando con la misma emoción que el primer día. ¿Pero qué cree Marilia que tienen de especial para conectar así con el público?
23: Yo creo que tienen a lo mejor esa sencillez o ese lenguaje directo al corazón con el que nos identificamos. Son emociones, son sentimientos que nos pasan a todos.
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24: 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Buenos días, Javi y Mar. 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
1: 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Cuando se reunieron para grabar esta canción llevaban 10 años separados. El documental sobre la historia de Take That es de una
0: rotundidad tremenda, ¿eh? Y muy recomendable. Esta canción nació sin Robbie Williams y se convirtió en todo un número uno. Ahora lo escuchas en Buenos Días, Javi Mar.

0: ¡Buah, qué canción, eh! Patience, Take That en Buenos Días, Javi Mar.
1: Y van a ser ya las 7:55 de la mañana. 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
0: Hola, Beatriz, buenos días.
3: Hola, buenos días.
1: Buenos días, Bea.
3: Encantada.
0: ¿A qué hora entras a trabajar, Beatriz?
3: Pues a las 8.
0: Ah, pues nada, te queda ya, estarás en la puerta entonces, ¿no? Del trabajo.
3: Sí, sí, estoy aquí esperando.
0: No te vamos a entretener para que llegues tarde, ya verás. A las 8 estás trabajando. Con un dinerillo en el bolsillo que te habrás ganado ahora. Porque lo que tienes que hacer es responder lo que crees que va a responder la mayoría del equipo. Así que no seas original y responde a estas preguntas con lo más obvio. La primera de ellas. Si solo pudieras quedarte con un sentido, ¿cuál elegirías?
3: El gusto.
0: Todo lo demás fuera y te quedarías con el gusto. A ver, Fernando,
3: sí, me gusta
0: tú.
3: Mucho comer.
4: Es difícil, ¿eh? Yo he apuntado el tacto.
0: El tacto. Luz.
5: La vista.
0: ¿Carol?
6: La vista.
0: ¿Jimeno?
7: Yo he apuntado la vista.
0: El gusto. ¿Cómo te gusta comer, eh?
3: Sí.
0: Bueno, vamos a por la siguiente pregunta, Beatriz. El verano empieza para ti cuando.
3: Cuando empieza el calor.
0: A ver, Fernando.
4: Cuando llega a casa el gazpacho.
0: Luz.
5: Cuando llega el gazpacho.
0: Carol.
6: Con el primer baño de piscina.
0: ¿Y Jimeno?
7: Cuando me cambio el nórdico.
0: Pues no ha habido mayoría.
7: Vas a trabajar como has entrado. ¿Cómo has llegado?
0: No, hombre, no, ya verás, te queda una. Si pudieras prohibir una cosa, una sola cosa de tu día a día, ¿cuál sería?
3: Pues encontrarme con gente desagradable.
0: Vale. ¿Tú qué has apuntado, Fernando?
4: Yo he apuntado madrugar.
0: Luz.
5: Despertarme pronto.
0: Carol.
6: Madrugar.
0: ¿Y Jimeno?
4: Madrugar 0 eurazos que te llevas, Bea.
3: Bueno.
0: Pero mira, tal y como lo ha dicho Jimeno, parece hasta un regalo llevarse nada.
7: Y la admiración de todos nosotros.
0: Porque claro, esto se puede decir de dos maneras. Se puede decir a lo español, claro, no te llevas nada. O se puede decir a lo inglés, que es mucho más optimista, te llevas nada.
4: Ahí está.

0: Besos en guerra, Morat y Juanes en Buenos Días, Javi Mar.
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0: Sí, señor. Hoy nos despertamos con estas noticias que nos cuenta ahora Carolina de Toro. Hola, Carol.
2: Hola, chicos. Decimos por fin adiós a la ola de calor con la llegada de una masa de aire atlántica un poquito más fría que bajará la bajada de las temperaturas, especialmente en la zona cantábrica. Se prevén nubes y lluvias en el noroeste y las noches continuarán siendo tropicales y cálidas en muchas zonas. Las mínimas no bajarán de los 20 grados en las áreas del centro y sur peninsular, el Valle del Ebro y buena parte del Mediterráneo. Y hoy nos hemos despertado con la noticia en Venezuela de 2 fuertes terremotos de magnitud 7,5. Se están evaluando los daños y por el momento solo ha trascendido que hay 32 fallecidos y más de 700 heridos.
0: Madre mía.
2: Estados Unidos ha activado la alerta de tsunami en parte del Caribe. Y bajada histórica de los ratios escolares. El Ministerio de Educación planea esta modificación que se empezará a aplicar en el curso de 2027-2028. En el segundo ciclo de infantil, la ratio será de 20 niños por profesor. En primaria, 22 alumnos y secundaria, un tope de 25. Y Javi, ¿tenéis alguna boda a la vista o te casas próximamente?
0: Bueno, yo boda sí, había venido una el fin de semana pasado,
2: sí,
0: y tengo otra en octubre.
2: Tienes muchas bodas últimamente. Pues está habiendo un cambio de tendencia en cómo los españoles eligen sus lunas de miel y ya no se va a un único destino. Ahora en el mismo viaje se hace una logística de varios destinos y con un presupuesto más o menos de unos 12.000 euros.
0: Es que,
2: euros.
0: Joder, macho, ¿lo que me dices?
2: Sí.
0: Es que de
2: varios
0: verdad.
2: Destinos y 12.000 euros.
1: 12.000 euros.
0: Pero qué bárbaro, 12.000 los dos.
2: Bueno, claro.
0: Digo yo, ¿no?
2: El pack, claro,
0: pues
2: el
0: si no, son. Porque lo mismo con vale, persona. Vale.
2: Claro.
3: Se nos está yendo la olla.
0: Un poquito, sí.
3: A ver, también te digo, si nos vamos de despedida de soltero ahora, si no te vas a...
0: Ya, tío, eso
3: si
0: es
3: no
0: una barbaridad.
3: Si te vas a las Islas Griegas, eres un rancio, ya para las bodas.
0: Es que hay amigos que no pueden ir a la despedida de soltero, porque es que son unos destinos entre eso, el gasto del regalo de bodas y demás.
2: Por un pico.
0: Ya madre te digo. ¿Y dónde se van con 12.000 euros?
2: Pues donde quieran ir.
0: Joder, ya te digo, a la luna.
2: Se recorren el mundo.
0: Bueno, pues nada, a disfrutar lo que es una vez en la vida. Esperemos. Buenos días, Javi Mar.

0: Cómo me gusta la voz de este hombre, Teddy Swims, Lose Control en Buenos Días, Javi Mar.
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0: Pues llega el momento de la encuesta absurda de Cadena 100.
2: ¿Sí? ¿Hola? ¿Hola? Dígame.
3: Ay, por Dios.
2: ¿Pero esto qué es?
0: Fernando Martín, buenos días.
4: ¿Qué tal? Muy buenos días.
1: Hola, Fernando.
4: ¿Cómo estáis?
0: Muy bien.
4: Bueno, hoy la encuesta absurda viene con una exclusiva.
1: Anda.
0: ¿Ah, sí?
4: Sí, con una exclusiva. Muy atentos porque en una de las preguntas voy a desvelar lo que le ha ocurrido a José Luis Rodríguez Zapatero con todo esto que le está pasando, ¿eh?
0: Bueno.
4: Sí, sí.
0: Pues
4: está
0: vamos
4: la cosa,
0: a ver.
4: Está la cosa...
1: Vaya scoop.
0: Ya vamos verás. A verlo, vamos a verlo. Lo vamos a conocer en la encuesta absurda de Cadena 100.
4: Hola, muy buenos días. Le llamo del Instituto de Estadística Ancelándonoslas. De buenos días, Javimar. ¿Con quién hablo?
5: Soy Laura.
4: Hola, Laura, ¿qué tal? ¿Te puedo hacer una encuesta en dos minutos?
5: Sí, venga.
4: Si entro a un bar y veo dos borrachos, ¿veo dos?
5: Dos bastante dobles, sí, sí.
4: Veo dos, ¿no?
5: Dos.
4: Porque claro, si no sería veo tres, pero como solo hay dos, veo dos, ¿no?
5: O cuatro, como se dice aquí.
4: Si miro al cielo de noche y escucho... Ahí luna llena.
5: Llena, pero vamos, a toda risa. Muy bueno.
4: Si voy a una tienda de caramelos y la dueña se pone a gritar y a hacer cosas sin sentidos, ¿es de menta?
5: O de frente. Sí, sí, totalmente, de mente. Sí. Pero yo me gusta más de frese.
4: De frese, vale, bueno, pues lo apunto, de frese. Si quiero construir una maqueta de Ávila en pequeñito y el ayuntamiento me da permiso, ¿me habilita?
5: No me lo puedo creer. Sí, yo creo que sí. Y además yo creo que conjunto a una oveja yo creo que te avalaría también.
4: Bueno, pues lo apunto. Ya dos preguntas para terminar. ¿Qué le parece que la Asociación de Egocéntricos haya denunciado que el ballet es una disciplina que los discrimina porque hay que hacerlo con tutú?
5: Me parece fatal. Me parece una discriminación muy bestia.
4: Lo apunto, Laura. Y ya por último, ¿qué le parece que después de que la policía descubriera lo que tenía en la caja fuerte, a Zapatero se le haya hecho un nudo en la gargantilla?
5: Lo que no sé es cómo no se le ha hecho un nudo. Me lo voy a reservar, yo creo. Parecido de Logroño, sí.
0: Vale. Ay, Dios mío.
1: Se ha reservado.
4: Sí, pero era parecido, sí, a Logroño. Lo que quería decir.
0: A mí lo de la Asociación de Egocéntricos me ha encantado.
4: Están indignados.
0: Por el tutú.
4: Claro, es que les discriminan.
1: Totalmente.
4: Que saquen otra prenda.
0: Pues una injusticia. Que jueguen al yo-yo.
4: Claro, por ejemplo.
0: Que es mucho más divertido.
4: Y más de egocéntrico.
0: Mañana te esperamos a la misma hora, 8 o 7 minutos.
4: Buen día a todos.
0: Fernando y la encuesta absurda en Buenos Días, Javi Mar.

0: Ana Mena y este A un paso de la luna en Buenos Días, Javi Mar.
1: Y son las 8 y 10 de la mañana, 7 y 10 en Canarias. 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
0: Bueno, tenemos en marcha ya nuestra misión posible y ahora, ya sabes, necesitamos a toda la familia de Cadena 100. Te necesitamos a ti para cumplirla.
1: Sara quiere ser la protagonista de una campaña como si ella fuera una modelo y ver su cara por todos los lados, que me encanta.
0: Me encanta, es divertidísimo. Bueno, ayer Yasmina se ofreció para maquillar y hacer de estilista de Sara. Y hoy necesitamos, ayer pedíamos una fotógrafa, un fotógrafo. Hemos recibido muchas llamadas, hay que dar las gracias, pero se nos ha ofrecido Renata. Renata, buenos días.
1: Lo primero, gracias de verdad por ofrecerte, Renata.
2: De nada, de nada. Hay que ayudar a los que quieran cumplir sueños.
0: Bueno, pero vamos, que es que es importantísimo un buen fotógrafo para cumplir el sueño de Sara.
2: Bueno, es que esto... Yo hace unos años he conocido gente que también me ha ayudado a cumplir mis sueños. Entonces es como devolver el favor.
1: ¡Ay, qué bonito! ¿Y cómo te has animado? O sea, ¿nos escuchaste? Dijiste... Venga, que
2: justo
1: voy.
2: Justo iba conduciendo, escuchando vuestro reportaje y digo, pues mira, ese es el momento.
0: Oye, ¿qué necesita una modelo que no ha sido nunca modelo, porque es el caso de Sara, para hacer unas fotos que salgan bien? ¿Qué vas a aportar tú ahí? ¿Darle confianza, un buen escenario, que esté bien maquillada? ¿Qué es lo que necesita?
2: Pues pasárselo bien.
0: Eso es fundamental.
2: Y pensar que la belleza no es algo que llevas por fuera, sino por dentro. Entonces, es eso lo que vamos a descubrir. Lo único que tiene que pasar bien, si tiene maquilladora para sentirse más guapa.
0: Tenemos.
1: Tenemos, sí.
0: Tenemos.
2: Tenéis.
0: Oye, muchísimas gracias por ofrecerte, ¿eh?
2: De nada.
0: Ah, es un regalazo, desde luego.
1: Y ya que hemos conseguido este hito, venga, vamos a por el siguiente.
0: A ver.
1: Necesitamos a toda la familia de Cadena 100... Pues para que esta misión se siga haciendo realidad.
0: Sí, señor. Bueno, pues ahora para completar este paso, el siguiente paso para Sara es alguien que tenga un showroom, ropa que le pueda prestar a Sara para que tenga donde elegir. Así que si lo tienes tú, si conoces a alguien, pues llámanos al 900-444-100.
1: Y si así nos ayudas a cumplir, me encanta esto, la misión de Sara. Llámanos, sí, al 900-444-100.
0: De verdad que es una maravilla ver cómo todos estamos ahí colaborando, remando por cumplir el sueño de Sara.
1: A mí me encantaría ir pidiendo cosas cada vez más pequeñas y que esto dure hasta febrero, ¿sabes?
0: No, pero sabemos.
1: Necesitamos anacardos.
0: No sabemos hasta dónde vamos a llegar, de verdad, porque esto es...
1: Qué guay.
0: Se está haciendo día a día y lo estamos haciendo entre todos. Así que muchísimas gracias y recuerda, un showroom, alguien que tenga ropa que le pueda dejar a Sara para vestirse, 900-444-100. 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
1: Mira, Cari de Albacete podría participar en el sueño, en la misión de Sara, porque dice que dedica su tiempo a comprarse ropa por internet, que eso le encanta, y como no se puede quedar con todo porque es mucho dinero,
0: sí,
1: luego dedica su tiempo a devolver lo que menos le gusta o no le vale, que dice que suele ser lo mismo, la misma ropa. Cuéntanos, ¿cuál es tu momento 2 en el 900-444-100?
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3: Cumpleaños feliz.
0: Estoy de campamento de verano y le he preguntado a los niños. ¿Y tú sabes quiénes eran los Beatles?
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4: Son las 8:20 minutos de la mañana. Es una de las canciones más importantes de Taylor Swift. Una de las canciones que ha marcado su carrera. Y yo creo que todavía quedan muchas por salir de importantes en la carrera discográfica de esta mujer, que a saber hasta dónde llega. En Buenos días, Javi Mar.

0: Obala y Taylor Swift en Buenos Días, Javi Mar.
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0: Mira, hay cosas que hacíamos antes que ahora sería impensable pensarlas o serían directamente un delito. Porque es que, vamos, hay cosas realmente impensables. Ana, buenos días.
1: A ver, ¿tú qué hacías de niña que ahora no lo puedes entender de lo peligroso que era?
0: A ver.
2: A ver, en Polo hay un río súper chulo y tal, y entonces hay que subir unas escaleras, truco, truco, truco, truco, y cuando llegas arriba del todo, yo me recuerdo que nos tirábamos en plan ninjas, ¡ay, wars! Pero claro, ahora lo hago, o sea, y es que es impensable, porque es que la altura es espectacular. O sea, yo es que ahora mismo digo, llego arriba, primero que me va a costar la vida subir.
0: Sí.
2: Y una vez que llegué, digo, es que cuando llego abajo me he matado.
0: Bueno, pensábamos mucho menos, entonces...
2: No, éramos más intrépidos, sí, más
0: valientes. Y el impacto en el agua era menor.
2: Entonces... menos doloroso.
1: Y además teníamos la amenaza de como encima te hagas daño, cobras, entonces te callabas.
2: Claro,
1: te
2: callabas ahí como una...
0: Recuerdo esa sensación de decir, he tenido vértigo la primera vez, pero ya la segunda y la tercera se te quitaba completamente. Qué lanzados éramos, ¿eh? Qué barbaridad, cómo nos lanzábamos.
1: Bueno, Cristina Navarro dice que esto lo recordamos con mucha nostalgia, que ahora sería impensable este trabajo, lo que nos trabajábamos, nuestras cintas propias de música.
0: ¡Hombre!
1: Que teníamos que estar esperando a que el locutor de radio cogiera y te pusiera la canción que tú estabas esperando. Yo recuerdo estar por casa, dejar la radio en mi habitación y correrme toda la casa para decir, darle al rec corriendo. Y cuando hablaba...
0: Que viene ya.
1: Y luego ya cuando hablaba por encima decías, cállate, que no me queda bien.
0: A ver, Mari Carmen, buenos días.
1: ¿Tú qué recuerdas, qué es eso que recuerdas que hacías de pequeña y que ahora es inimaginable?
3: Pues mira, yo creo que teníamos 8 años, que yo siempre recuerdo acompañar a mi amiga Toñi, que nos mandaban a la bodeguilla a llenar las botellas que llevábamos vacías de vino a granel para su abuelo. Para su abuelo. Y era la cosa más normal del mundo por entonces.
0: Hombre, que llenabas el bidón de plástico del coche de vino y podías bebértelo con 5 años a la calle, vamos.
1: O ir a por botellines de cerveza y ver a tenías tus 6 o 7 años y ibas con los botellines abiertos para llevarlos a casa. Sí, sí. Es que eso ahora no...
3: Incluso recuerdo que guardábamos envases que nos los compraban y todo luego, los envases de vidrio.
0: Total. Oye, muchas gracias por llamarnos. Un beso.
3: Pues venga, un beso muy grande para todos vosotros. Adiós.
0: 900-444-100, el teléfono de Buenos Días, Javi Mar.

0: Infinity Guru Josh, buenos días, Javi Mar.
1: Y son las 8:30 de la mañana, 7:30 en Canarias. 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
0: Es jueves 25 de junio, un día que empieza con esto que nos cuenta ahora Carolina de Toro. Buenos días, Carol.
2: Buenos días, chicos. Y declarado el estado de emergencia en Venezuela al producirse dos fuertes terremotos de magnitud 7,5 y más de 20 réplicas. El aeropuerto de Maiquetía permanece cerrado. Se han producido múltiples derrumbes de edificios y Delcy Rodríguez ha informado de que la zona de La Guaira es una zona de desastre. Por el momento solo se ha conocido que hay 32 fallecidos y más de 700 heridos. Y Estados Unidos ha activado la alerta de tsunami en parte del Caribe. Y cada vez supone más esfuerzo comprar una vivienda. El Banco de España advierte de que el esfuerzo económico que tienen que hacer los hogares españoles es de un 88,6% con respecto a la base que es el año 1980. Y Leo, de 12 años, por fin da sus primeros pasos en la arena de la playa. Leo tiene la enfermedad de piel de mariposa y hace unos meses aquí en Buenos Días, Javi Mar, nos contaba lo que supone convivir con esta enfermedad. Poco después lo explicaba en el Parlamento Europeo y al poquito empezó a recibir el tratamiento de su enfermedad que llegaba a España. La vida de Leo está empezando a cambiar poquito a poco con novedades como mojarse los pies en la playa.
0: ¡Qué barbaridad! Eres un crack, Leo. Yo sé que nos escucha además porque nos lo dijo él aquí, nos escucha habitualmente, así que te mandamos un abrazo enorme porque estás dando un ejemplazo a todos, a los que tienen tu enfermedad y al resto.
3: Totalmente, o sea, es un ejemplo a seguir en todo y el chaval con los años que tiene, cómo habla.
0: Totalmente, pues nada, mucho ánimo y me alegro que vayan las cosas mejor. Estás escuchando Buenos Días, Javi Mar. Sácalo.

0: Me and My Broken Heart, estás escuchando. Buenos días, Javi Mar.
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0: Es tu momento, Jimeno. Llega Jimeno y los niños. El momento de todos, el momento de los niños, el momento de qué sí. habéis hablado.
1: Bueno, yo lo primero que tengo que hacer es dar las gracias al Colegio Amor de Dios de Arévalo, que me trataron el otro día.
0: Sí.
1: Bueno, qué recibimiento, de verdad.
0: Ya lo vi en Instagram.
1: Y estuve hablando con ellos de un lío que tenemos con los días de mundiales de los Beatles.
0: Ah, sí.
1: Resulta que durante el año... hay como 3 o 4 fechas relacionadas con los Beatles.
0: Cuando actuaron por primera vez en Estados Unidos, se separaron, cuando...
1: Totalmente. Estaba el 16 de enero, había como 3 o 4 fechas. Bueno, pues la gente que tiene los derechos de los Beatles, se llama Apple Corps, ¿vale? Sí. Así se llama la empresa, ha decidido que sea hoy el día oficial de los Beatles, recordando que en el año 1967 los Beatles entraron en los estudios de Abbey Road e hicieron un concierto para 400 millones de personas que pudieron ver por televisión. Ellos han decidido que sea esta fecha. Total, que le he preguntado a los niños en el cole.
0: A ver.
1: ¿Y tú qué sabes de los Beatles?
2: Son amigos de los Minions.
3: Sí, ¿y qué hacen?
2: Estar con Gru.
4: Los terroristas que tocaban la guitarra.
1: Ah, pues entonces eran artistas.
2: Eso.
1: ¿Y por qué se hicieron tan famosos?
4: Porque cantaban canciones muy buenas.
1: ¿Como cuál?
4: Cumpleaños feliz.
1: ¿Cuántos eran?
4: 7.
1: Ahora, ¿cuántos, no? ¿Y por qué eran tantos?
4: Porque se compraron muchos instrumentos.
5: Era un grupo de música.
1: ¿De qué tipo de música?
5: Rock. Daba muchos gritos. Porque sí que había micrófonos, pero en esa época los micrófonos sonaban muy mal. Porque iban a pilas.
1: Vale, y se hicieron muy famosos, ¿no?
5: Sí.
1: Los Beatles. ¿Y por qué crees que se hicieron tan famosos?
5: Porque eran muy felices, que les gustaba la vida.
1: ¿Qué tipo de música hacían los Beatles?
5: La que podían, que bailaban bien.
1: ¿Cuál es el baile de los Beatles que más te gusta?
5: La Macarena.
1: Dicen que los Beatles son los creadores de la música moderna.
5: No lo creo. Pues Shakira, porque es muy moderna. Un grupo muy antiguo, de los 80. Flautas de madera, guitarras de madera también podría ser.
1: ¿Por qué cantaban en inglés?
5: Para la gente que aprendiera inglés.
1: Dicen que ellos fueron los que se inventaron la música de ahora.
5: Yo creo que no.
1: ¿Quién fue entonces?
5: Beethoven.
1: ¿Y por qué iba tanta gente a sus conciertos?
5: Porque las entradas eran muy baratas.
1: ¿Y sabes cuántos eran?
5: 15, que se cansaban y se iban turnando.
0: Exactamente. En realidad eran 15 que iban...
1: Como la década prodigiosa. No sabes quién es.
0: Exactamente, depende de la época. Ay, ay, ay, lo de que eran terroristas.
1: Ay, pobrecito, ¿cómo
0: y de no artistas, eso.
1: Acababa en istas.
0: Pues nada, los Beatles, los de los Minions.
1: Los amigos.
0: Es genial, de
1: son
0: verdad.
1: Increíbles.
0: Qué tremendo. Bueno, mañana te esperamos a las 8:37, Jimeno.
1: Aquí estaré.
0: Los niños y Jimeno, cada mañana en Buenos Días, Javi Mar.
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0: superestrella Aitana en Buenos Días, Javi Mar.
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0: Me encanta esto porque manejan nuestro cerebro por todas partes. Esto es realmente increíble. ¿Cómo se maneja nuestro cerebro y cómo lo hacen? Sobre todo para que gastemos más, que es lo que quieren de nuestro cerebro.
1: Total, no quieren nuestra humanidad y comprensión.
0: No, quieren nuestro dinero. ¿Y entonces qué hacen las tiendas? Bueno, pues evidentemente, lo sabemos de sobra, hay tiendas que huelen mucho. Sí. Hay algunas que huelen demasiado.
1: Demasiado. Y mucha mezcla. Sí, mucha vela.
0: Pero la tendencia que ha llegado a Estados Unidos, estaba leyendo un artículo del Wall Street Journal.
1: Madre de Dios.
0: Que dice que la tendencia es poner olores nostálgicos. Por ejemplo, hay una tienda que ha visto que se incrementaban sus ventas en un 20% porque estaba usando el olor del aftersun.
1: Qué recuerdos, claro.
0: De cuando te claro, quemaba de pequeño. No,
1: claro, claro.
0: Y
1: claro.
0: Entonces dice, bueno, es que se han disparado las ventas un 20%. ¿Qué tipo de olor pondrías tú?
1: A lo mejor el olor del balón de playa también, siguiendo en verano.
0: Ese molaba, ¿eh? Ese de plastiquillo ahí de...
1: Joder, luego hay un olor que... ¿No te pasa que hay olores que no están... que oficialmente no son como placenteros, pero que no te acaban de disgustar?
0: ¿Por ejemplo?
1: El olor a pies del tatami de un gimnasio. Eso te lleva a compromiso, sudor, compañerismo y deporte.
0: O sea, ¿Tú pondrías ese olor en una tienda de deportes?
1: Sí.
0: A mí me gusta el olor, otro olor raro, ¿eh? El olor a garaje.
1: Total.
0: Es alucinante cómo huele eso, ¿eh?
1: Es que yo de pequeño me quedaba en el ascensor del garaje oliendo ahí un rato porque me encantaba. Eso
0: pero
1: es como...
0: ¿Qué olor es ese?
1: Debe ser algo antropológico, en plan de que te lleva a la cueva, a los inicios.
0: No lo sé, huele como a frescor, además.
1: Sí,
0: es como un frescor tecnológico.
1: Frescor tecnológico. Debe ser un poquito cueva
0: putrefacta. Digamos urbano.
1: Sí. Luego, sí, para un festival,
0: sí.
1: Un poquito de orines.
0: Ay, unas
1: tendencias de orines. De,
0: ya no. Oye, vamos a hablar no de un festival, pero sí de un videoclip que se grabó en Miami y casi lo tienen que cancelar porque quien estaba grabándolo hizo su famosa patada y se lesionó la espalda.
1: Chiquito ahora, de la calzada.
0: Te lo contamos en Buenos Días, Javi Mar. 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
19: ¿Sabías que uno de los discos más importantes de la historia tiene una segunda parte y nunca ha salido a la luz? Pues eso es lo que sucede con Ray of Light de Madonna. William Orbit, el productor que creó ese sonido tan increíble, ha contado que tiene un álbum entero listo para continuar esa etapa. Lo fuerte es que lleva más de 20 años intentando contactar con Madonna y su equipo para enseñárselo, pero nadie le responde. Un silencio total. William no le guarda rencor, ya que siempre le tendrá cariño por lanzar su carrera. Aún así, la historia es increíble y por ello ha decidido publicar un libro con todos los detalles. Mientras, Madonna sigue a lo suyo, reeditando clásicos y preparando nueva música. Sin embargo, todo indica que esa joya musical se quedará guardada en un cajón para siempre.
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Este, a partir de hoy, de David Bisbal y Sebastián Yatra, se grabó en Miami y ahí es donde se lesionó David Bisbal al hacer su famosa patada al aire. Se hizo una lesión en la espalda y tuvieron que hacer más tranquilamente el videoclip de este tema.

0: A partir de hoy, David Bisbal y Sebastián Yatra en Buenos Días, Javi Mar.
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0: Pues sí, y es momento de jugar con Cristina al pie de la letra. Hola, Cristina, buenos días.
2: Hola, buenos días.
1: Hola, Cris.
0: Oye, ¿cuándo te coges vacaciones, Cristina?
2: En agosto.
0: En agosto. ¿Y qué vas a hacer?
2: Pues nada, disfrutar del verano y las fiestas del pueblo.
0: Muy bien, oye, pues vamos a ver si contribuimos a que ese verano sea un poquito mejor, porque hoy vas a jugar al pie de la letra de la mano de NH Hotels and Resorts, una marca de Minor Hotels, y puedes ganar dos noches de hotel.
1: Claro que sí, el juego es muy sencillo. Vamos a elegir una letra al azar. Te vamos a ir preguntando, Cris, sobre ciertos temas y tu respuesta siempre deberá comenzar con esa letra. Si en 30 segundos respondes 5 o más, gracias a Minor Hotels, vas a ganar dos noches en Now Amsterdam Rai.
0: Sí, señor. Vale. Te puedes ir a Ámsterdam en el Now Amsterdam Rai, que es un icónico edificio de Ámsterdam. Tienes habitaciones inspiradas en distintos continentes, vistas desde las alturas espectaculares y luego, pues nada, todo al lado para que vayas andando sin usar transporte público a los lugares más cool de la ciudad. Dos noches en Ámsterdam. Te ha tocado la letra H. Y la primera... Exactamente. Y la primera pregunta. ¿Así se llama la persona que se aloja en un hotel?
2: Huésped.
1: Hay que echar mucho sal vaso para que el refresco esté fresquito.
2: Hielo.
0: Qué bonito Budapest. ¿En qué país estoy?
2: En Hungría.
1: Estado de sueño profundo de algunos animales en invierno.
2: Invernal.
0: ¿Es órgano que depura la sangre del cuerpo?
2: Hígado.
1: Muy típica de Valencia, con unos fartons, está buenísima.
0: Fartons, perdón. Los dinosaurios dejaron algunas en el suelo.
2: Huellas.
0: Muy...
1: Los fartons que parecen los dibujos animados.
0: ¡Ay, por favor, unos fartons!
1: Dame unos fartons, el Farton Network.
0: Oye, que te vas a Ámsterdam. ¡Qué bueno! Dos noches en el Now Amsterdam Rey, en pleno centro de Ámsterdam, gracias a...

De esa canción de los Cardigans a esta que se ha quedado, fíjate, como la más importante, más que la versión de estudio con Calamaro, esta que grababa en directo Coti. En Buenos Días, Javi Mar.

0: Nada fue un error. Coti con Paulina Rubio y Julieta Venegas en Buenos Días, Javi Mar.
1: Ya son las 9 de la mañana. 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
0: Y hoy es jueves 25 de junio. Buenos días, Jimeno.
1: Buenos días, Javi Nieves.
0: Es Carolina de Toro quien nos cuenta hoy cómo empieza la mañana. Hola, Carol.
2: Buenos días, chicos. Al fin nos despedimos de la ola de calor. Las temperaturas bajan especialmente en el Cantábrico. Los cielos serán más nubosos y con precipitaciones en el noroeste, pero las noches seguirán siendo cálidas y las mínimas no bajarán de los 20 grados en áreas del centro y sur peninsular, el Valle del Ebro y buena parte del Mediterráneo. Y declarado el estado de emergencia en Venezuela al producirse dos fuertes terremotos de magnitud 7,5 y más de 20 réplicas que han afectado gravemente a Caracas y la zona de La Guaira. Por el momento se están evaluando los daños y solo se ha conocido que hay 32 fallecidos y más de 700 heridos. Estados Unidos ha activado la alerta de tsunami en parte del Caribe. Y ayer, Bruselas aprobaba un presupuesto de 846 millones de euros a España para apoyar la reconstrucción de las zonas devastadas por la Dana en 2024 en la Comunidad Valenciana y Castilla-La Mancha. ¿Y eres de los que en verano se cuida menos y se permite todos los caprichos del mundo comiendo?
1: Si solo fuera en verano.
0: El problema es que viene, exactamente, eso viene de antes.
2: Pues según una encuesta, más del 50% de los españoles reconocen que comen un poquito peor en verano y que las reuniones sociales, los buenos planes, la falta de rutina incita a comer más entre horas y no a cuidar tanto su alimentación.
0: Bueno, Jimeno y yo, que hemos compartido dietista durante mucho tiempo, siempre
1: que
0: nos decía...
1: Se estará arañando la cara.
0: Cuando ves nuestra foto, dices,
1: con lo que he hecho yo
0: todo mi trabajo.
2: Bueno, pero le pagasteis.
1: Como mi profesora de inglés. ¿Qué decía nuestro dietista?
0: Pues cuando llegaba el verano nos decía, olvidaros de todo, relajaros y disfrutar. Sé que la vida está para disfrutarla.
2: Hay que disfrutar siempre.
1: Y eso es con lo que nos quedamos.
0: Pero para todo el año. De lo de comer bien, se nos olvidó.
1: El cardio y la ayunas, fuera.

0: Someone You Loved, Luis Capaldi en Buenos Días, Javi Mar.
1: Y ya son las 9:05 de la mañana, las 8:05 en Canarias. 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
0: Bueno, vamos a poner ahora nuestra mente a funcionar, a ver si somos capaces de meternos en la de Jimeno, cosa imposible para muchos.
1: Es un estercolero, o sea que no lo recomiendo.
0: Y a descubrir los jeroglíficos auditivos de hoy.
1: Sí, que es un juego muy sencillo. Yo os pongo unos sonidos y con ese montaje de audio me tenéis que decir de qué estoy hablando.
0: Vamos.
1: Lo comentábamos antes, hoy oficialmente, y se ha decidido hace poquitos días, hoy es el día oficial de los Beatles.
0: Sí.
1: Hoy es el día oficial de los Beatles. Esto ha sido complicado, pero hoy tenéis que intentar descubrir canciones de los Beatles.
0: Venga, perfecto.
1: Vamos allá.
2: Eno de Pravia, necesito a alguien. Magno, necesito a alguien. Lactobit, necesito a alguien.
0: Jabón, I need you. I need...
1: ¿Cómo jabón, se llama eso? Jabón. ¿No? Jabón se llama... En la ducha se llama...
0: Help! I need somebody, help! Not just anybody, you know I need somebody. ¡Toma ya!
1: Aquí ha habido trampa porque tenía que haberte dicho que es parte del estribillo, no el título de la canción. Esto sí que es el título de la canción.
0: A ver.
3: Ingiere alimentos.
0: Drink together.
1: Ingiere, alimento.
0: Come together.
3: Come together.
0: Me tenía que haber llegado solo por el together, lo tenía que haber descubierto ya. Qué temazo.
1: Mira.
0: Eso qué es. Temazo.
1: A ver si sabéis esta.
4: Quiéreme, primera nota musical.
0: Love me too. Love me too. Ay, Dios mío.
1: Y después de mucho buscar y buscar en toda la discografía de los Beatles, he decidido que esta sea la cuarta canción de los cuatro de Liverpool.
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0: Yellow Submarine. Bueno,
1: vaya castaña de canción esta.
0: Sí, esta no es. Esto es una anécdota. Esto sí que era el cumpleaños feliz. Como decían los niños.
1: La escribieron con los guantes de boxeo.
0: Así es. Jimeno, muchas gracias por los jeroglíficos.
1: A ti por venir.
0: Mañana averiguaremos otros tantos a las 9:07 minutos de la mañana, que es cuando llega Jimeno, con más jeroglíficos. Lo hará mañana también en Buenos Días, Javi Mar.

0: Dime dónde estás, Álvaro de Luna, en Buenos Días, Javi Mar. Y esta canción de Miguel Bosé, este Como un lobo, que la grabación con su sobrina Bimba ha pasado a la historia. Y ahora escuchas en Buenos Días, Javi Mar.
1: Parece...

0: paso a paso.
1: Bueno, es Miguel Bosé y como un lobo en Buenos Días, Javi Mar.
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1: Bueno, que tenemos en marcha nuestra misión posible, lo hemos llamado así. Es la misión que para realizarse, para que se haga posible, requiere que nos pongamos todos de acuerdo y que todos rememos. Aquí hace falta la ayuda de todos.
2: Esto es maravilloso. Sara quiere ser la protagonista de una campaña como si fuera una modelo, ¿eh? Y
1: me
2: ver
1: encanta.
2: Su cara por todas partes.
1: Es que me encanta.
2: Como el show de Truman.
1: Pero ¿sabes lo mejor de esto, Jimeno? Que es que ni tú, ni yo, ni nadie de los que estamos aquí todavía le ponemos cara a Sara. Yo no he mirado la cara de
2: y
1: Sara.
2: Y a lo mejor luego va a ser la cara más famosa de España.
1: Que no tengo ni idea. O sea, esta decisión se ha tomado sin ponerle cara a nuestra oyente, a Sara, que ha dicho que quiere ser protagonista de una campaña. Bueno, pues tenemos ya estilista, maquillaje y hoy nos ha llamado Renata, que se ha ofrecido para ser la fotógrafa de la sesión de fotos.
2: Bueno, y necesitamos a toda la familia de Cadena 100 para que toda esta misión se haga realidad. Ya que hemos conseguido este hito, el último ha sido el de Renata, la fotógrafa. ¿Y tú qué puedes ofrecer para cumplir la misión de Sara? No sé, a lo mejor tienes una empresa de vinilos.
1: Yo
2: qué sé. Y puedes, te imaginas un autobús con la cara, es que me encanta.
1: Bueno, todo. El próximo paso que tenemos que dar es el de buscar ropa para ella. Un showroom, que puedas tener un showroom.
2: Eso es.
1: Que tengas ropa para prestarle a Sara y que vaya vestida pues como a ella le dé la gana para hacer la campaña o como le digas tú, si eres estilista. 900-444-100.
2: Apúntalo bien. Si puedes ayudar a cumplir la misión de Sara, ahí tienes el teléfono. 900-444-100.
1: Esto es divertidísimo, de verdad.
2: Es genial.
1: Me encanta llegar a cumplir el sueño.
2: Tatuajes
1: el
2: de Sara.
1: El sueño de Sara.
2: Tatuajes
1: es que...
2: de Sara ya por todos los lados.
1: Ojo, y me ha encantado lo que ha dicho la fotógrafa, que la belleza está por dentro y que es lo que ella tiene que sacar.
2: Sí.
1: Que eso es de verdad la esencia de una fotografía. Y lo va a conseguir seguro. Bueno, vamos a ponerte ahora una melodía que compuso el próximo protagonista al piano en solo 10 minutos, pensando en un amigo suyo que había fallecido en un accidente. Te lo contamos ahora en Buenos Días, Javi Mar. ¿Y de qué estabas hablando ahora con Dani Luz?
3: Pues mira, estábamos comentando antes cómo intentas ahorrar, pero no lo consigues. 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
29: Ray habla sobre el poder de salvación de la fe. La historia de la cantante Ray es de esas que van más allá de lo musical. La artista británica, que ahora mismo está en su mejor momento, ha hablado abiertamente de sus momentos más oscuros en el pasado y ha confesado que estuvo a punto de rendirse. Ella creció en un hogar cristiano, pero fue justo en ese momento, sumida en la desesperación y la tristeza, cuando sintió que la fe en Dios le salvó la vida. Y ahora refleja toda esa lucha en su nuevo disco, un trabajo muy personal con el que muchísima gente se está sintiendo identificada. Una historia de superación que demuestra que, a veces, cuando todo parece perdido, la fe nos guía hasta la salida.
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30: 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Buenos días, Javi y Mar.
1: See You Again es una canción de despedida a un amigo. Es una manera de decirle que, pues eso, que volverán a encontrarse. Charlie Puth, una maravillosa canción en Buenos Días, Javi Mar.

0: See You Again es Charlie Puth en Buenos Días, Javi Mar.
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0: Bueno, a ver, Jimeno, te voy a contar lo que pasa ahora.
1: Cuéntame.
0: ¿Vale? Ahora vamos a recibir a alguien que tiene un dilema.
1: Sí.
0: Nos va a contar cuál es su dilema y entonces Mar y yo, ahora tú, tendrás que dar tu opinión acerca del dilema.
1: Ok.
0: Porque es de las veces en las que uno dice, oye, esto probablemente no esté bien, pero a que no soy el único. Y nos lo va a contar Yolanda. Buenos días, Yolanda.
1: A ver, Yolanda, ¿cuál es tu dilema?
2: Hola, buenos días. Pues mirad, yo tengo una compañera que es una pesada y no sé si lo hace aposta, pero cada vez que voy al baño se pone a llamarme y a buscarme. Hasta por teléfono lo hace. Pues, ¿qué hago yo? Pues nada, cada vez que ella se va a desayunar en sus 20 minutitos, no hago más que pasarle llamadas de distintos clientes.
0: ¡Ay, que me parto!
1: A tope contigo.
2: Entonces, yo sinceramente me pregunto si es que soy la única persona que hace este tipo de cosas.
0: Que se venga.
1: Que se venga.
0: Pues no, eres la única.
1: Digo, que se venga para acá. Sí, yo estoy a tope con ella.
0: Yo también.
1: Sí.
0: Yo lo haría con Acevedo. Acevedo ha llegado a ponerse a mi lado cuando yo estoy haciendo pis para decirme las cosas que vienen en el programa. Será mentira. De verdad, absolutamente cierto, vamos.
1: A ver, si tienes un compañero o alguien que te hace ese tipo de cosas, yo creo que es divertido, además, y sano, que se las devuelvas.
0: ¡Hombre!
1: Oye, ¿te acuerdas? No sé si te acuerdas de esto. A mí esto me encantaba hacerlo y pido perdón ya. Nosotros, en la cadena hermana, en la cadena COPE,
0: ¿sí?
1: Cuando estaba haciendo otros programas, recibíamos llamadas de mucha gente. Pues diciendo, esto no me parece bien, la política, va.
0: Sí.
1: Entonces yo tenía el número de teléfono de la cafetería de aquí al lado de la radio y le pasaba las llamadas al bar de al lado. Le daba la R al teléfono, marcaba el teléfono y el pobre Fito, que así se llama el camarero, que ya no está,
0: recibía
1: la llamada. Porque Zapatero tal no se cuenta.
0: Pues mira, es la mejor manera. Le mando una de bravas y se acabó.
1: Pero que estamos a tope contigo, ¿eh, Yolanda?
0: Totalmente, Yolanda. Hasta el final, de verdad que sí. Bueno, pues sigue así, con moderación. Tampoco.
1: Sí, o sea, que no haga moving.
0: Eso es.
1: Ole, people,
0: eso
1: moving. Es.
0: Oye, si tienes un dilema, cuéntanoslo en el 900 444 100, el teléfono de Buenos Días, Javi Mar.

0: Corazón Espinado, Maná y esta canción que cantaron con Santana, espectacular. Bueno, es verdad que cada vez entendemos menos a los adolescentes y esto no puede ser. No puede haber esa brecha generacional entre los adolescentes y nosotros.
1: Claro, por eso traemos este concurso para que juegues en casa. Aquí me va a responder Javi Nieves a estas preguntas,
0: vale,
1: que te voy a hacer. Son expresiones adolescentes, a ver si sabes qué narices dicen estos pipiolos.
0: Yo estoy muy al día de eso.
1: Sí, ¿verdad?
0: Sí, sí.
1: Confío en ti. Empezamos.
2: ¿Qué es estar de Lulu?
0: Estar de Lulu es que estás... que no te entera de nada.
1: Vamos a ver.
2: Estás loquillo. Se te va la cabeza. Punto.
0: Ah, que se te va a dar la cabeza.
1: Ya está. Bueno, bien, ¿no?
0: ¿Sí? No, iba por ahí.
1: Pero eso, te has acercado.
0: Sí. O sea, lo hubiera utilizado mal. O sea, a mí me dicen un domingo, ¿qué te pasa?
3: Es como cuando...
0: Estoy de Lulu.
3: Como cuando pusiste un fueguito a una amiga de tu hija sin saber que el fueguito en el lenguaje este significa otra cosa.
0: Sí, exactamente.
3: Y esto es que te puede traer problemas. Segunda expresión adolescente.
2: ¿Qué quiere decir un glow up?
0: Un glow up es que han mejorado con los años.
1: Vamos,
0: o sea,
1: a ver.
0: Que ha sido de a mejor.
2: ¿Significa que estás en tu prime? ¿Qué significa que estás en tu prime? Cada un glow up.
3: ¿Cómo es esta, Martix? Es increíble.
0: Bueno, que estás en tu prime, pero porque estabas... O sea, que has crecido,
3: claro,
0: has mejorado.
1: Tercera expresión adolescente.
0: A ver.
2: ¿Qué significa ser un NPC?
0: Un NPC es que eres una persona que está en la vida, pero como que no tienes importancia. Es un personaje secundario de tu vida.
1: Vamos a ver.
2: Que eres un non-playable character. Vamos, que eres una persona sin iniciativa, un pan sin sal, un pellejo con ojos.
0: Sí, exactamente.
3: Un pellejo con ojos, me encanta. Esa presión es un poco antigua, ¿eh?
1: Vas muy bien, Javi. Cuarta.
0: Hombre.
2: ¿Qué es plot twist?
0: Un plot twist es cuando, cuando un giro de guión.
1: Es impresionante.
0: O sea, no esperabas que la cosa fuera a ir por donde ha ido.
1: Sí, pues yo no tenía ni idea, ¿eh?
0: ¿Pre?
2: Es un giro radical, loco, de los acontecimientos. Ya
0: claro,
2: está.
0: Tío.
1: Es impresionante, Javi, me estás dejando...
0: Pues es que estoy...
1: Si te sabes esta...
0: Venga.
1: Te invito a una cerveza.
2: ¿Qué significa cuando le dices a alguien, ya Slay Queen?
0: ¿Qué le has dicho a alguien? Ya Slay Queen.
1: Ya Slay Queen.
0: Ya Slay Queen. ¿Te has dado Queen?
2: Es como, lo has hecho perfecto. Dilo reina, dilo tata.
0: Ah,
2: eso también sirve. Dilo
0: vale.
2: Tata. Dilo reina, dilo tata.
1: Te has quedado sin cerveza, sin alcohol. Por
0: vale,
1: cierto.
0: bueno, ya está. Esta chica tiene pinta de ser muy maja, ¿eh?
1: Es más maja que las pesetas. A ver
0: sí.
1: Si la conocemos un día.
0: Venga, pues nada, a ver si la invitamos un día aquí. Dudley Quinn.
1: Dudley Quinn, reina, dilo tata, dilo reina.
0: En Buenos Días, Javi Mar.

0: Yo creo que sí. El caso es que en una ocasión fuimos a entrevistar a Ed Sheeran.
1: Sí.
0: A Buenos Esto Aires. Es absolutamente verídico, por favor. De verdad, es absolutamente verídico y no tengo ninguna sospecha porque no tenía detector. Entramos en una sala, en un hotel, y teníamos que hacer, Mar y yo, una entrevista a Ed Sheeran. Y cuando entramos había dos personas y un olor. Un olor. Podía venir de uno o de otro.
1: Eso es.
0: Y estaba Ed Sheeran con su manager, que son muy amigos.
1: Sí.
0: Y deben tener muchísima confianza entre los dos para llegar a ese punto de,
1: claro,
0: de soltar lo que el cuerpo les pide en un momento dado.
1: Sí.
0: Pero lo que pasa es que entramos nosotros, es como cuando entras en un ascensor y ya han dejado ante rastro, ¿no?
1: Ah, un peo,
0: entonces dices, pues no.
1: Vamos, que Ed Sheeran estaba a punto de hacer un perfect. Y estaba...
0: Y se lo comió aquí en venta.
1: Es que está... Ed Sheeran hubo un momento que estuvo dentro de ti.
0: A mí no me hizo ninguna gracia. Podía...
1: ¿Y cómo huele un pedo de Ed Sheeran?
0: Pues igual que uno de cualquier otra persona, te lo puedo asegurar. ¿No? O sea, no tiene un aroma...
1: Ahí Javi estaba Bar Javi.
0: Pues sí, la verdad es que no fue claro, el mejor momento de nuestra vida.
1: Era la típica sesión de entrevistas de estas que venían uno detrás de otro y tal.
0: Estaba,
1: ¿no?,
0: el hombre cansado, claro, y no
1: igual,
0: tendría tiempo.
1: Igual dijo entre el diario digital este que parece muy serio y mis amigos de Cadena 100, me voy a aviar aquí.
0: La verdad es que y tenían la típica risita de...
1: De peo.
0: Y dije, ala, mira.
1: Diciéndole Ed Sheeran al manager, estírame el dedo.
0: Pues ahí estaban, con sus gracias. Pues nada, oye, no todo el mundo puede decir...
1: Hombre, es que estos son regalos que te da el periodismo.
0: Totalmente. La magia de la radio.
1: Estuviste cubriendo la visita del Papa y te has fumado un pedo de Sheeran. ¿Qué más puedes pedir?
0: Pues mira, 45 minutos de música sin interrupción. Vamos a ponerlos ahora. Nerea está en Pamplona, es diseñadora y nos está escuchando ahora mismo en su oficina.
1: Carolina es de Albacete y trabaja como enfermera y nos cuenta que nos escucha cada día camino del hospital.
0: Pues ahora vamos a poner 45 minutos de música sin interrupción en Buenos Días, Jaimar. 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

Estás escuchando 45 minutos de música sin interrupción. Pink dice que para expresar el dolor que pretendía mostrar con esta canción, la única manera era salir dañada en el videoclip. Hasta su madre le dijo: por favor, ten cuidado con lo que grabas. En Buenos Días, Javi Mar.

Rock DJ, Robbie Williams y esta canción de Malú que va a sonar dentro de muy poquito tiempo, el próximo 10 de julio, estará en directo en el Concert Music Festival, en el festival de este verano. Tienes las entradas ya a la venta y Malú será protagonista. Ahora en Cadena 100.

Mira, la historia de Bruno Mars es la historia de un éxito tras otro. No ha pinchado en ninguno de sus discos. Estamos aquí ya contando los días que quedan para poder verle en directo porque, bueno, unas ganas locas de escuchar sus canciones encima del escenario. Y no queda nada. Este es Bruno Mars en Buenos Días, Javi Mar.

0: Neil Moliner, buenos días, Javi Mar.
1: Estás en Cadena 100, son las 10:32 minutos de la mañana, es que estoy aquí flipando con los audios que nos han llegado.
0: Bueno, es que, mira, esto nos da la vida. Cuando tienes un audio de WhatsApp que le pones la estrellita de favorito y acuérdate, por favor, inmediatamente, según haces eso, de reenviárnoslo a nosotros. Porque nos ha mandado Mai un mensaje en el que le cuenta a su amiga Vicky que se había ido con su familia a comer entre hijos. Ojo,
2: esto resulta que a mí, Diana y a mí nos gustan la gallineja, los entre hijos y todas estas cosas. Entonces Mariano decía: que no coméis eso, que está asqueroso. Ay, no puedo, es que no puedo. Entonces le digo: Ceci, ¿te gustan las gallinejas? Y dice: sí, Ceci, ¿qué es eso? No sé quién dijo tripas. Y mi marido, que estaba yo comiendo también entre hijos, y puso todas las botellas en la mesa como un parapeto para no verme de las que le daba.
0: No me extraña. La verdad es que ver los entre hijos ahí enroscados.
1: A mí me encanta que haya dicho parapeto. O sea, sí, esa palabra. Alejandro nos manda el audio de su hijo Andrés después de ver un vídeo en internet, pues que le dejó tal que así.
3: ¡Ay! ¡Ah! ¡No puedo! ¡Dios! ¡No puedo más! ¡Te lo juro!
0: No se entiende nada, pero divertido. Pero
1: es que ya solo escuchar reír a alguien así, es que te alegra el día.
0: Bueno, Norma estaba en un grupo de WhatsApp con unas amigas y una de ellas estaba como loca, desesperada, organizando el cumple de una de las amigas, pensando que la fecha estaba muy cerca. Y la reacción de Norma cuando se enteraron de que el cumpleaños era un mes más tarde es esta.
3: No. Es que me voy a mear. Karimen dice: me dejo ya. Ay, Dios mío, respira profundo.
0: Por Dios.
3: ¿Qué me pasa? Estoy yo tan mal de la cabeza, de verdad. Ay, no sabía que me iba a reír tanto.
0: Bueno, pues nada, le hizo gracia que el cumpleaños.

0: Niños fuera un mes después.
1: Lorena, nos manda este audio de su amiga Cristina, que le intentaba explicar pues que ella estaba en un grupo de WhatsApp del gimnasio con unas señoras que son más mayores y que se hacen siempre un lío intentando explicar todo.
2: Vive en la calle, no sé. ¿Qué digo?
0: A ver.
2: Pone Luis y mi cuñada. Dígame que dónde está casada con... Ay, no puedo, te lo
1: juro. Es increíble.
0: No se le entiende nada.
1: ¿Cómo ha llegado a hablar solo con aire, sin emitir ningún sonido?
0: Ay, si tienes algún audio que te da la vida y te lo pones de vez en cuando para reírte, reenvíanoslo a nosotros al 900-444-100. A buenos días, Javi Mar.
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19: Thriller vuelve al número uno más de cuatro décadas después. El mítico álbum de Michael Jackson vuelve a encabezar las listas musicales del mundo entero. Es como si no hubieran pasado los años. 42 años después, el álbum ha vuelto a cobrar vida, demostrando que su éxito no fue flor de un día. Thriller fue algo histórico en la música. Y ahora volvemos a recordar cada nota y cada paso sobre el escenario de Michael Jackson. Gracias a la película sobre su vida, Michael, que está siendo un exitazo. Un biopic protagonizado por su sobrino Jafar Jackson, con una actuación magistral y con el que las nuevas generaciones están descubriendo al que fue y siempre será el rey del pop. Y es que su legado sigue vivo.
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0: Taburete y su foto en blanco y negro. Y ahora llegan 45 minutos de música sin interrupción. Begoña es de Gijón, es terapeuta ocupacional y nos escucha desde su casa antes de salir a trabajar.
1: Y Laia es de Girona y trabaja como fotógrafa. Nos dice que nos acompaña siempre en sus ediciones.
0: Pues ahora empiezan 45 minutos de música sin interrupción y los vas a escuchar en Cadena 100.
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Y en Cadena 100, la mejor variedad musical. Bueno, te pedíamos ayuda para cumplir la misión de Sara, que su cara estuviera en un cartel de esos gigantes de la calle. Tenemos peluquera, maquilladora, y Renata se ha sumado a esta misión posible como fotógrafa. Ahora queremos la ropa, así que estilistas, personal shoppers, WhatsApp.

minutos de música sin interrupción. Ella tuvo tantas ofertas en la Nochevieja de 2012 que actuó en 4 países diferentes. Eso sí, haciendo encaje con la diferencia horaria entre cada uno de ellos. Lorin.

estás en Valencia escuchándonos pegadita a la playa y desayunando en un chiringuito que tiene puesta la cadena 100. Oye, pues diles que suban todavía más el volumen, que llega Leire Martínez gritando mi nombre en

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Pues en Cadena Fiel, la mejor variedad musical, en un día en el que mandamos todo nuestro cariño, nuestro soporte a Venezuela, que esta madrugada ha sufrido dos terremotos terroríficos y hay mucha gente

0: Da muchísimo ánimo, desde aquí está todo el mundo volcado. Artistas también como Carlos Baute, Danny Ocean están ahí poniendo su granito de arena en redes sociales. Te pongo 45 minutos de música sin interrupción en Cadena 100.
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3: Rihanna es la reina y bate récords. Hay gente que no para de triunfar y una de esas personas es Rihanna. Y es que a pesar de llevar 10 años sin sacar disco, concretamente desde aquel Anti que lanzó en 2016, sigue batiendo récords. La de Barbados se acaba de convertir en la primera mujer en superar los 200 millones de singles en Estados Unidos. La pregunta a cómo lo hace está clara. Si hay algo que tienen sus canciones, es que son eternas. Números uno como Umbrella o Diamonds siguen sonando sin parar. Y encima tiene el don de hacer apariciones estelares como la de la Super Bowl, en la que mostró su embarazo al mundo por sorpresa. Y por eso, Riri es la reina. Y no solo en la música. Rihanna también está en el top de la belleza y la moda. Ella va construyendo su imperio poco a poco, mientras los demás esperamos a que nos regale algo nuevo musical, que ya va siendo hora.
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0: Hola, si acabas de llegar, soy Ruth Medina. Te acompaño mientras curras con estos 45 minutos de música sin interrupción que arrancan ya.

Fiel, la mejor variedad musical. Bueno, pues fíjate de lo que ha llovido desde que estuvo en Operación Triunfo. De hecho, cuando fue elegida para ser concursante de OT, ella lo que iba a hacer era estudiar diseño, pero la música siempre pesó más. Ahora es una superestrella. Aitana, en Cadena 100.

energía en Cadena 100. En estos 45 minutos de música sin introducción estaba pegando un traguito de agua, porque con estos calores pues uno tiene que hidratarse, ¿verdad? Bueno, en cuanto a esta canción, Chris Martin compuso la melodía al piano en una sola noche. Está considerada una de las mejores canciones del siglo XXI y es verdad, es como súper hipnótica, ¿no? El tiempo, el piano, los relojes. Es este Clocks en Coldplay, en Cadena 100.

Estás en Cadena 100, la mejor variedad musical. Prepárate que llega una de esas combinaciones interesantes. Luis Fonsi con Demi Lovato, que juntos se unieron, hicieron una de esas canciones latinas, bailables, fresquitas para este verano en el que estamos ya inmersos y que nos trae también a ellos. Enseguida te los pongo antes. Álvaro de Luna, en Cadena 100.

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1: ¿Te imaginas que tu ídolo de la infancia se declare tu fan? Pues eso es más o menos lo que les ha pasado al grupo Hendrix. Estaban actuando en una fiesta antes de los Grammy con su temazo Golden y de repente ven a Demi Lovato entre el público grabándolas con el móvil como una seguidora más. Las chicas, que crecieron con Camp Rock, no se lo podían creer. Y no solo ella, Lana Del Rey también estaba allí disfrutando del momento. Por si fuera poco, esa misma noche se llevaron un Grammy, haciendo historia para el K-pop. Mientras tanto, Demi Lovato no para, está a punto de sacar nueva música y se ha metido hasta en el cine. Al final va a ser verdad que el mundo es un pañuelo y los artistas se admiran entre ellos.
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0: y en la mejor variedad musical. A ver, ¿tú entiendes bien a los adolescentes? Porque parece que tienen un diccionario propio de expresiones. De hecho, esta mañana, en Buenos Días Javimar, Jimeno iba diciendo algunas de esas expresiones y había que intentar descifrarlas. Y bueno, Javi Nieves, que ha acertado muchísimas. A mí, lo del plot twist me ha dejado loca.
1: Vas muy bien, Javi. Cuarta.
2: ¿Qué es plot twist?
3: Un plot twist es cuando cuando un giro de guión.
4: Sí, pues yo no tenía ni idea, ¿eh?
3: ¿Pare?
2: Es un giro radical, loco, de los acontecimientos. Ya está.
4: Es impresionante. O sea,
3: no esperabas que la cosa fuera a ir por donde ha ido.
0: Bueno, bueno, increíble. Mañana vuelven a madrugar contigo a partir de las 6 de la mañana en Cadena 100.
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convertir estas canciones siempre en algo súper vital para las horas de trabajo, ¿verdad? Fangoria en Cadena 100. Bueno, vamos a ver. Hay una artista que ganó 5 premios Grammy y fue con esta canción. La canción con la que la conocimos y con la que dio el salto a la fama mundial. Ahora se acaban de cumplir 25 años de ese disco y mañana además va a salir una edición especial en formato doble vinilo del Songs in A Minor de Alicia Keys Falling en Cadena 100.

y en la mejor variedad musical. ¿Tus hijos hacen cuadernillos este verano? ¿Tú los hacías? Mira, yo he sacado, te doy truquitos, he sacado algunas fichas del Mundial con sumas, restas, laberintos, las mascotas para colorear. Si les haces currar con algo que les motiva, de verdad, que lo hacen guay, ¿eh? Es un truco, pruébalo y ya me contarás. Aquí llegan Melocos, a Cadena 100.

dinero de Fito y Fitipaldis en Cadena 100 en este 25 de junio, en el que se celebra además el Día de la Gente de Mar. Ese homenaje a los héroes del océano, ¿verdad? Bueno, te voy a dejar todo esto en cadena100.es dentro de poquito y una receta de espetos que te va a encantar, espetos malagueños. Aquí llega Alex Warren con su Fever Dream a Cadena 100.

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Un día sin cantar esta canción no es un día cualquiera, sobre todo si fuera, o sea, estando teniendo presente que estamos en verano y necesitamos ese hielito que nos manda siempre la Mari con la noche entera de Vico.

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18: Zara Larsson ha desvelado quién es la persona que ha marcado su carrera. Y esa persona es Beyoncé. Más allá de la pasión con la que transmite en el escenario, de pequeña Zara vio un detalle en sus conciertos que le cautivó. Ver que toda la banda de Beyoncé eran mujeres. Aquello la inspiró tanto que ahora busca contratar a tantas mujeres como sea posible, creando así una comunidad femenina fuerte en sus espectáculos. Para Zara Larsson, las mujeres son hábiles, inteligentes y se respetan. Y parece que ser fiel a sí misma le funciona. Tras volver a estar en boca de todo el mundo gracias a un meme viral en TikTok, la cantante ha abrazado por completo su estilo pop inconfundible, demostrando que se puede ser una estrella divertida y con voz propia sin seguir las modas.
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que nos vamos a comer, que tengo un hambre que da calambre, como se dice. Yo no sé qué me pasa últimamente, pero no sé si es el verano o qué me ocurre, que sobre las 12 me entra ya ganas de comerme al mundo entero. Así que me voy a comer, y si tú vas a comer ahora, te quedas con Jesús Ors, que ha preparado un super menú para estos 45 minutos de música sin interrupción. Hasta mañana.

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15: ¿Qué tal? ¿Cómo estás? Un gusto estar por aquí acompañándote. Yo soy Jesús Ors.

¿Qué tal? ¿Cómo estás? Feliz jueves, aquí seguimos en Cadena 100 con la mejor variedad musical y muy pendientes de ese sexto disco de estudio. I Know Too Much se llama, va a lanzarlo en septiembre. Conocemos muy poquito de él todavía, solo un adelanto, pero ya tenemos muchas ganas de ver qué nos depara esa nueva etapa musical de Ellie Goulding. Love Me Like You Do aquí en Cadena 100.

0: La gran Anastasia sonando aquí en Cadena 100 con la mejor variedad musical. Seguimos disfrutando de esta tarde ya de jueves. Que aproveches y te pillo comiendo. Vamos ahora con un padre muy orgulloso porque ha estado hace poquito en la graduación de su hijo Marco, de 16 añitos. Él es Melendi y llega aquí con su fecha de caducidad a Cadena 100.
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Cadena 100, siempre con la mejor variedad musical y con un artista que ha definido los teléfonos móviles como una droga. Y además ha dicho que va a intentar retrasar lo máximo posible el primer dispositivo de sus hijos. ¿Qué te parece, Robbie?

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Seguimos en Cadena 100 con la mejor variedad musical y muy contentos por la última noticia que conocemos de Taylor Swift, y es que por fin va a regrabar ese álbum debut, sus Taylor Versions, y además todo apunta que puede ser que aparezca el 24 de octubre entre nosotros, ya que ese álbum debut cumple 20 años. Esperemos. Aquí la tenemos con su Opalite en Cadena.

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0: Seguimos en Cadena 100 con la mejor variedad musical. Qué loco es, ¿eh? Que la hermana pequeña de Miley Cyrus haya sacado un tema y se lleve tan bien con el hermano pequeño de los Jonas Brothers. ¿Verdad? Qué vueltas da la vida. Bueno, vamos a saludar a Angelina, que nos ha escrito desde un poquito lejos. Nos manda un abrazo desde Francia, donde dice que van a alcanzar los 40 grados. Parece que estemos de vacaciones en España, nos pone. Pues sí, porque con este tiempo, hija, pues que es lo que hay. Aunque hoy aquí, al menos en Madrid, ha llovido un poquito y, oye, se está un poquito mejor, como que se agradece. Pero bueno, ojalá llegue el invierno ya. Seguimos juntos la fiesta. A ver si te sabes una que te voy a poner de Dani Martín. Ahora mismo, en otros 45 minutos de música sin interrupción, que llegan ya mismo.
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1: Karol G continúa imparable. La bichota se ha metido en un club súper exclusivo, pero cuando te digo exclusivo es muy exclusivo. Le han dado el premio Artista de Excelencia en los American Music Awards. Y ojo que esto no es un premio cualquiera. Hacía 17 años que no se lo daban a nadie. Fíjate, la última en recibirlo fue Whitney Houston. Ahora Karol G está en esa lista junto a leyendas como Michael Jackson, Beyoncé o Led Zeppelin. Es la primera artista latina en conseguirlo, demostrando que lo suyo es más que música, es un movimiento imparable. La de Medellín ha hecho historia y ha puesto a la música latina en lo más alto del Olimpo musical.
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3: Que arrancan con Dani Martín. Yo soy Jesús Ors. Me quedo contigo por aquí en estos 45 minutos de música sin interrupción. ¡Feliz jueves!
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Cadena 100, con la mejor variedad musical. Vamos con una canción que nació por accidente. Ella estaba practicando Bohemian Rhapsody de Queen, mítico, en su

seguimos en Cadena 100 con la mejor variedad musical, con una frase que a todos nos ha levantado el ánimo. Ya estoy totalmente recuperado y listo para volver. Esto decía hace unos días Jon Bon Jovi. ¡Qué maravilla! It's my life en Cadena 100.

La oreja de Van Gogh sonando aquí en Cadena 100 con la mejor variedad musical. Y malas noticias porque hay mucha preocupación alrededor de Teddy Swims en una de sus últimas entrevistas, porque claro, dice que está un poco preocupado por sus futuros hijos porque ya no tiene ni un hueco en todo su cuerpo para poder dedicarles un tatuaje. Pero bueno, ha dicho que no le importaría taparse alguno de los que ya tiene por él. Llega Teddy Swims, Mr. Know It All.

100 con la mejor variedad musical. Han venido por aquí a visitarme al estudio Juanso y Ale. Alejandra, este mes hemos estado aquí hablando un poquito de ese momento de liberación que fue cuando conseguimos aprobar la selectividad, ¿no? Ya como que te liberas un poco de esa época de estudiante. De eso han estado hablando precisamente esta mañana en Buenos Días, Javi y Mar. Que mañana puedes volver a escucharlo y hablarte de temas como este.

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7: De Paul ha estado en los estudios de Cadena 100 para presentar su nuevo tema en unos años. Y es cierto que aunque vive el presente, también se toma al pie de la letra lo que dice esta canción.
8: Que pasaron unos años, ¿no? Deseo que todo esto siga igual y que siga disfrutando.
7: Sabemos que De Paul es un amante de la música y también de los viajes. 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
8: La suerte de que voy a estar viajando todo el verano haciendo conciertos, que creo que vamos, que es increíble también.
7: ¿Y De Paul es supersticioso antes de comenzar cada concierto? 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
8: Hemos estado con la banda y demás, y de momento nos está trayendo suerte. Entonces no lo puedo decir por mi bien.
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Pues eso es lo que quiero yo, volverte a ver mañana otra vez por aquí. Bueno, mejor dicho, escucharnos, ¿no? Yo soy Jesús Ors, ha sido un gusto y un placer acompañarte, pero no te preocupes porque te dejo en la mejor compañía posible. Ya están por aquí preparados Mateo y Andrea, que se quedan contigo un ratito disfrutando juntos. Así que nada, hasta mañana, pórtate bien.

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1: ¿Qué tal? Nosotros con grandes canciones de Decos, Maldita Nerea.
2: Y también grandes números uno de hoy con Álvaro de Luna, Benson Boone.
1: Y mucho más, porque empezamos a ponerte 45 minutos de música sin interrupción.

0: Cadena 100 con la mejor variedad musical. Este verano podemos batir todo un récord. 100 millones de turistas, ¿eh? ¡Qué barbaridad!
1: Con esa cifra ya son mayoría para instaurar como tendencia las sandalias con calcetines.
0: Bueno, para después del verano está previsto que publique su esperado nuevo disco. Es Álvaro de Luna con Dime Dónde Estás en Cadena 100.

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1: Vamos a saludar a Thalía, a Germán y a Nieves, que nos ponen cada día en Alicante, en la cafetería donde trabajan, que está ahí en el Paseo Marítimo. A Nieves le encanta Pablo Alborán.
0: Pues aquí está con Algo de mí en Cadena 100.

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1: No me fijé, pero leía que Luis de la Fuente, nuestro entrenador en el último partido del Mundial, se cambió de look a mitad de partido.
0: Uy, mira, como yo el día de mi boda.
1: Que hacía muchísimo calor. Se puso más de sport, ¿eh? Bueno, el próximo partido de España lo tenemos el fin de semana. Esto es Cadena 100.

0: Nación, qué bien contar contigo. Somos Mateo y Andrea y enseguida vamos a ponerte a De Paul.
1: Hay una serie de cosas que jamás deberías contarle a nadie en tu trabajo si lo que pretendes es triunfar laboralmente. Al menos esto dice un coach experto en esto que me ha saltado en Instagram. Te puedes imaginar que tú y yo en el futuro vamos a ser más estrellados que estrellas, porque entre tú y yo nos lo contamos absolutamente todo.
0: ¿Y qué cosas no se pueden contar?
1: Tus planes.
0: ¿De vida?
1: Pues en general, ¿qué vas a hacer el sábado? Me voy a la montaña, no lo cuentes, que igual te tira y te despeña.
0: Pues qué tontería.
1: Esto no es ninguna tontería. ¿Tu opinión sobre el jefe?
0: Bueno, es un tema delicado.
1: Hay que ser cauto.
0: Como ya no nos dejen desahogarnos con los compañeros de los
1: pues
0: jefes,
1: también,
0: ¿qué nos queda?
1: También te digo que sobre el jefe todo el mundo opina lo mismo. O sea, nadie se va a sorprender. ¿Quién no te cae bien de la empresa?
0: Compañeros.
1: Compañeros de la empresa, porque claro, eso también se puede utilizar en su contra.
0: Bueno, a ver, eso es inteligente, pero al final somos seres humanos que nos pasamos muchísimas horas del día en el
1: Total.
0: Trabajo y que al final hablas con uno, hablas con otro. Si de repente alguien te hace una faena, pues te desahogas con un compañero. O sea, que creo que es bastante complicado cumplir esas normas. Es que tienes que ser una máquina.
1: Esta persona dice que entres y te calles. Directamente no hables de nada. ¡Tus deudas! O sea, tú y yo...
0: Bueno, vale, tú y yo nos lo contamos todo, pero
1: todo,
0: es verdad
1: todo.
0: Que el tema deudas, a mí ningún compañero me ha
1: claro.
0: venido nunca a contarme lo que le debe al banco, aparte que no me interesa absolutamente nada.
1: Te imaginas, pero, hoy tengo una,
0: y
1: tengo
0: si
1: una
0: alguien,
1: del banco.
0: Si alguien se te acerca a hablarte de sus deudas, es que te va a pedir dinero, así que mejor que nadie te hable de las deudas. Es De Paul en Cadena 100.

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17: Hay canciones que te transportan a un momento concreto y Payphone de Maroon 5 es una de ellas. ¿Sabías que detrás de ese estribillo tan pegadizo hay una historia de desamor? Pues sí, y tiene nombre y apellidos. La modelo rusa Anne Vyacheslina, que era la novia de Adam Levine por aquel entonces. Pero la cosa no acaba ahí. La idea del estribillo nació en un tren. El productor Benny Blanco recibió una nota de voz de un colega con la frase que todos hemos cantado alguna vez. Y el resto es historia. Luego se sumó el rapero Wiz Khalifa, que le dio un toque totalmente diferente a la canción, contando la otra cara de la moneda, la del ego y la del dinero. Así que la próxima vez que escuches esta canción en la radio, acuérdate de que estás ante una canción que nació de una ruptura y una colaboración inesperada.
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0: de hoy, Andrea. Enseguida, un temazo de Dani Fernández.
1: Estábamos comentando que hay un coach muy famoso en Instagram que recomienda que tú en tu trabajo no compartas lo que opinas de tu jefe o lo que opinas de tus compañeros de trabajo, porque así te va a ir mejor. Y nos estábamos riendo porque creemos que es absolutamente imposible no compartir este tipo de cosas con tus compañeros de trabajo. Y Susana de Málaga, que nos escucha siempre, nos ha escrito al WhatsApp para contarnos que un día le estaba explicando ella a una compañera nueva el organigrama de la empresa y le dijo: cuidado con el jefe de este departamento, que es un poco capullo. Y la chica le respondió que el capullo, como ella decía, era su tío. O sea, es un ejemplo de que este coach, en el fondo, lleva razón, aunque nos parezca imposible cumplirlo.
0: ¡Qué horror ese momento en el que metes la pata así! Porque claro, ¿esto cómo lo corriges? ¿Qué dices? Pero muy guapo. Es un capullo, pero es guapísimo, guapísimo.
1: Oye, muchísimas gracias por el mensaje en el WhatsApp de Cadena 100, el 900-444-100. Y él estará el 10 de agosto en directo en el Concert Music Festival en Santipetri, en Chiclana. Y las entradas ya las tienes a la venta. Es el gran Dani Fernández en Cadena 100.

0: Cadena 100, ¿qué tal? Somos Mateo y Andrea.
1: Y vamos a seguir disfrutando de la tarde enseguida con 45 minutos de música sin interrupción.
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1: España, somos el país del mundo con más donantes de órganos por millón de habitantes.
0: ¡Qué gran noticia!
1: Seguimos líderes, desde hace más de 30 años. ¡Qué bueno! 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
1: Vamos a darle la bienvenida a Patricia de Requena, que nos conoció al empezar en un trabajo nuevo y tener que coger el coche todos los días. Nos cuenta que empezó hace poquito, así que no tiene vacaciones, pero bueno, feliz porque llevaba tiempo buscando de lo suyo.
0: Oye, pues qué gran noticia. Muchísimas felicidades desde Cadena 100.

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0: Son Sidecars.

0: 5 y media, hora menos en Canarias. Y en Cadena 100 somos Mateo y Andrea y a esta hora nos encanta jugar al juego de las 5 palabras. Hoy lo hacemos con Rebeca de Granada. Buenas tardes.
1: Hola, buenas tardes.
0: Todas las mañanas en la frutería con Cadena 100 y ahora en casa también, ¿no?
1: Claro, para tener siempre buen ambiente.
0: Oye, pues muchas gracias. Vamos a ver si hay coincidencia con Andrea, que es lo que buscamos en este juego. Ella ya está fuera del estudio para no escuchar nada. Y a ti, Rebeca, te voy a decir 5 palabras. A cada palabra me tienes que decir la primera que se te pase por la cabeza.
1: Venga, perfecto.
0: Luego, haré lo mismo con Andrea y si coincide contigo en una, celebramos esa victoria. Tenemos el match, así que empiezo.
1: Vale.
0: Seducir.
1: Ligar.
0: Trapo.
1: Paño.
0: Ballesta.
1: Flecha.
0: Intuición.
1: Adivinar.
0: Y por último, cuenco.
1: Cuenco, ensalada.
0: Muy bien, las tenemos. Y en este instante entra Andrea en el estudio de Cadena 100. Rebeca, ¿sueles coincidir con ella cuando juegas en casa?
1: Pues normalmente sí, pero hoy no sé, estoy muy nerviosa.
0: Bueno, esto depende del azar. Necesitamos que Andrea diga por lo menos lo mismo que tú en una de las 5 palabras. Ya nos escucha Andrea, Rebeca, Rebeca, Andrea.
2: Rebeca, venga, vamos a por esa coincidencia.
1: Venga, Andrea, dale caña.
0: Empiezo. Seducir.
2: Ligar.
0: ¡Eso es!
2: ¡Qué rápido!
0: Yo también había pensado lo mismo, sí. Ligar. Bueno, lo tenemos. Resto de palabras. Trapo.
2: Cocina.
0: Paño. Ballesta.
2: Tiro.
0: Flecha. Intuición.
2: Presentimiento.
0: Adivinar. Y por último, cuenco.
2: Bol.
0: Ensalada.
1: Ay.
0: Con uno lo teníamos, así que fenomenal.
1: Venga, genial.
0: Rebeca, te mandamos un besazo.
1: Otro para vosotros, muchas gracias.
2: Bueno, pues mañana en Cadena 100 a la misma hora volvemos a jugar.
0: Si te apetece, WhatsApp al 900 444 100.

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15: Sole Jiménez presenta su nuevo disco, Ser Humano, con el que celebra 2 décadas de carrera en solitario. En su visita a Cadena 100, agradece a amigos como Rosalén, Víctor Manuel o El Canca su participación en la composición.
16: Autores y autoras a los que admiro, a los que quiero y que han hecho que el disco tenga una coherencia especial, la verdad.
15: Ser Humano invita a reflexionar sobre un mundo cada vez más marcado por avances tecnológicos que parecen ganar protagonismo frente a las relaciones sociales.
16: Nos distanciamos los unos de los otros, pierdes el contacto, la conversación.
15: En Mi Gente, Sole dedica la canción a sus allegados y a su familia musical, sus seguidores. De todos ellos, ha aprendido esta valiosa lección.
16: Mira a tu gente porque es el regalo que te da la vida. Y lo que tienes que hacer es devolverle ese regalo.
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0: también somos Mateo y Andrea y estamos a punto de ponerte a Juanes.
1: Ya sabes que aquí no te vamos a hablar nunca de los resultados del Mundial, a no ser que España de repente vaya ganando y pasemos de fase y tal. Pero es que el Mundial nos tiene enganchado por otros motivos. Es noticia una vidente que se ha hecho viral porque dijo lo siguiente: en mitad del partido entre Brasil y Escocia, que ya pasó, iba a aterrizar una nave extraterrestre y se iba a llevar a Neymar.
0: ¿Esto es verdad? ¿Esta señora dijo eso de verdad?
1: Esa vidente dijo: agárrame el cubata.
0: Que voy con mi teoría.
1: Para predicción, la mía.
0: Pero total.
1: Ella no dijo: bueno, va a ganar Escocia o va a ganar Brasil. No, ella dijo que iban a venir los extraterrestres y que se iban a llevar a Neymar. Que a mí Neymar me suena. Esto es que debe jugar equipo español.
0: Jugaba en el Barça. Ahora no sé dónde está, pero en algún momento jugó en el Barça.
1: Bueno, pues lo dicho, afortunadamente esto no pasó, pero yo esto me entero antes del partido y me veo el partido.
0: ¡Hombre! Decías tú que afortunadamente no pasó, pues ya podría haber pasado, porque es que hay gente como yo que se está tragando absolutamente todos los partidos del Mundial porque mi marido los ve todos en la televisión. Si ayer por lo menos una nave espacial hubiera venido y se hubiera llevado a Neymar, yo hubiera disfrutado del rato. O sea, ojalá hubiera pasado esto.
1: Claro, necesitamos cosas así, como que en la final actúen Shakira y Madonna. Pues ahí vamos a estar, pues al menos tenemos un aliciente.
0: Por supuesto.
1: Para ver la final del Mundial. Es Juanes, en Cadena 100.

0: tal? Somos Mateo y Andrea y vamos a seguir disfrutando enseguida con 45 minutos de música sin interrupción.
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1: Podemos estar ya ante la película más taquillera del verano, Toy Story 5. Los datos de taquilla son espectaculares. Y por cierto, si la ves en versión original, entre otras voces salen las de Bad Bunny y Taylor Swift.
0: Este verano se estrena también otra peli muy esperada, La Odisea de Nolan.
1: ¿Verdad? Es Taylor, en Cadena 100.

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1: Acaba de dar 3 conciertos históricos en París y ha sido vestido por un español, el diseñador Marc Sánchez, que dice que ha sido una experiencia increíble, pero también bastante surrealista, porque habituado a su tienda, de pronto trabajando en un show que vieron 240.000 personas.
0: Imagínate.
1: Es David Guetta en Cadena 100.

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0: Cadena 100, la mejor variedad musical. Y a esta hora yendo ya para casa en el coche Mamen de Zaragoza. La semana que viene por las tardes nos escuchará desde la piscina, que empieza la jornada intensiva.
1: ¡Qué maravilla!
0: Gracias por llevar Cadena 100.

0: 100, somos Mateo y Andrea y enseguida nos vamos a cantar aquí Superestrella de Aitana.
1: ¿Tienes pelos en los dedos de los pies?
0: Define pelos, porque yo tengo vellito, pero no tengo pelos.
1: Bueno, tienes pelo, pero no te preocupes.
0: Vellito, vellito. O sea, es que no tengo pelos, ¿sabes? Se van a pensar
1: pues
0: que soy
1: el
0: hobbit.
1: Es buenísima noticia. Buenísima, porque significa que lo estaba leyendo, que tu corazón bombea correctamente la sangre. Que tú dices, qué horror, pelos en los pies, pues eso significa que estás como un roble.
0: Bellito. De todas formas, qué pelos tan feos los de los pies. Es que encima son pelos que no tienen ninguna otra función, solamente afear. Como el pelo que se te sale de la nariz.
1: Ya,
0: un pelo
1: pero...
0: de repente del agujero, que no tiene ningún sentido. Que aparte, tú porque nunca te has hecho la cera aquí en el bigote, pero yo que me la he hecho muchas veces, cuando te ponen aquí las tiras de cera, siempre te preguntan, ¿quieres también que vayamos hacia los pelitos de la nariz? Y esto es lo más doloroso que pueden hacerte en tu vida. Porque cogen un bastoncillo de oídos, lo mezclan en la cera y te lo meten dentro. En un lado...
1: Eso
0: y
1: es muy bestia.
0: Y tú,
1: y
0: según
1: tiran.
0: Te lo están haciendo, estás diciendo, mi vida está a punto de terminar. Y entonces en ese momento te dice, una, dos, no. Y dices, Dios mío, o sea, me quiero morir. ¿Nunca has visto a nadie hacerle eso?
1: No, no,
0: en Instagram,
1: no sabía
0: seguro.
1: Que se hacía esto.
0: Pues se hace eso, sí, te dejan esto como un jaspe de limpio.
1: No me extraña, pero madre mía, qué dolor.
0: Terrible.
1: Es Aitana, en Cadena 100.
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0: Bueno, esto es una maravilla.
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0: Cadena 100, ¿qué tal? Vamos a ponerte enseguida un grandísimo número uno de Bruno Mars. Somos Mateo y Andrea.
1: Y estábamos hablando, Mateo y yo, aquí de pelos. Pero de pelos que no tienen ninguna función en el cuerpo y que son especialmente feos. Pues fíjate, nos ha escrito en nuestro WhatsApp en el 904-44-100 Silvia de Zaragoza. Y ella dice que no sabe muy bien por qué. Hace como 5 o 6 años le empezó a salir aquí justo la zona de la barbilla un pelo largo, largo, blanco, que dice que parece la bruja Verías.
0: Yo tengo un pelo disparado en la ceja izquierda, pero que de repente es larguísimo. Que digo, pero... Y aparece de un día para otro.
1: Y te lo quitas con las
0: cual
1: pinzas.
0: Me tuve que comprar, no, unas tijeras muy pequeñitas.
1: Ay, qué mono eres.
0: Para este tipo de pelos, entonces de vez en cuando me lo podo. Y digo, pero justo. Esto, no sé si... No sé.
1: Pues un tiempo
0: y de un día para otro, yo esto antes no lo tenía.
1: Son pelos, yo los llamo con mala leche.
0: Con muy mala leche. Oye, muchísimas gracias por llevar Cadena 100.

0: Cadena 100. Hola, somos Mateo y Andrea.
1: Vamos a seguir disfrutando esta tarde de jueves enseguida con 45 minutos de música sin interrupción.
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2: ¿Te acuerdas del mítico baile de Bye Bye Bye de NCYNC? Pues prepárate, porque hay un lío tremendo. El coreógrafo que lo creó, Darren Henson, ha demandado a la que fue la discográfica del grupo. La razón es que el baile ha vuelto a petarlo gracias a la peli de Deadpool y Lobezno y al videojuego Fortnite. Y Henson dice que no ha visto ni un duro de las millonadas que se están ganando con su creación. Él asegura que los derechos son suyos, mientras que la discográfica defiende que al ser dueños del videoclip pueden licenciarlo. Pero Henson, que ha trabajado con artistas como Michael Jackson o Britney Spears, busca reconocimiento y su parte del pastel. En fin, veremos cómo termina este baile.
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5: ¿Qué tal? Aquí estamos encantados de pasar la tarde contigo.
6: Vamos a disfrutar con Katy Perry, Maroon 5 y también con grandes números uno en español, con Malú o Neil Moliner.
5: Venga, que te ponemos 45 minutos de música sin interrupción.

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1: Paloma es de Madrid y nos está contando en WhatsApp que el otro día se rió mucho cuando conté que mi hija mayor, que ya no tiene cole, cuando se levanta por la mañana solo dice una cosa: ¿qué hacemos hoy? Dice que sus hijos están igual y que todavía quedan 3 meses.
0: Mucho ánimo. Gracias por el mensaje en Cadena 100.

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4: Vamos, listo. Salud, muchachos. Por esa mujer.

0: Cadena 100, la mejor variedad musical, y por fin las temperaturas nos están dando un pequeño respiro, ¿eh?
1: Sí, aquí en Madrid han caído 4 gotitas que la verdad nos han dado la vida.
0: Son Hueco y Conchita juntos, esto es Bajo tu piel en Cadena 100.

0: Cadena 100, somos Mateo y Andrea y hasta ahora nos encanta jugar a tú contra Shazam.
1: Albas de Málaga es auxiliar administrativa y dice que ella siempre, siempre nos escucha de vuelta a casa después de salir del trabajo y que ella aprovecha y practica para vencer a...
0: ¡Shazam! Alba, buenas tardes.
2: Buenas.
0: Estás ahí con tu compañero Alonso. Hola, Alonso.
3: Hola, buenas tardes.
0: Bueno, el que se sepa el nombre del cantante o del grupo que lo diga, ¿eh? Que lo damos por válido, aunque tú, Alba, vas a ser la portavoz oficial.
2: Venga, vale.
0: Y ya sabes que queremos que te lleves el altavoz de Cadena 100. Tres canciones. Tienes que ser más rápida que nuestro particular Shazam diciéndonos, pues eso, quién canta la canción. Así que cuando me digas, le doy al play a la primera.
2: Venga, vamos. Allá vamos.
0: Venga, ahí va.
2: Luis Fonsi.
0: Ay. Dices Luis Fonsi.
4: ¡Fonsi!
0: ¡Muy bien! ¡Con Despacito! ¡Fenomenal! Tardado poquísimo, reconocerle. ¡Fenomenal! Muy bien, Alba. Venga, pues vamos con la segunda. Si la averiguas, el premio ya es tuyo.
2: Venga, venga.
0: ¿Preparada?
2: Sí.
0: Ahí va.
2: No caigo.
0: Di algo, lo que sea.
2: Asher, no.
0: No, no es Asher. Es Pharrell Williams con Roy Thicke. Pero no pasa nada porque vamos empate en el marcador. Estás jugando fenomenal,
2: Venga.
0: Así que vamos con la última, con la tercera. Hay que averiguarla, para llevarte el premio. Así que te deseamos toda la suerte del mundo.
2: Abril Lavigne.
0: Sí. Eso es. Oye, qué bueno.
4: Sí, buenísimo.
0: Rapidísima también. Oye, Alba, pues el altavoz de Cadena 100 es tuyo.
2: Muchísimas gracias.
0: A vosotros por escucharnos en el trabajo.
2: Gracias.
3: Adiós, buena tarde.
0: Bueno, pues mañana vamos a volver a jugar a la misma hora en Cadena 100. Si te apetece, mándanos un WhatsApp al 900 444.

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1: Seguro que te has dado cuenta de que hay un soniquete que se repite en un montón de canciones que te encantan. Es una especie de wow-oh que se te mete en la cabeza y que no puedes parar de cantar. Pues bien, tiene nombre, es el grito millennial. Se llama así porque se hizo súper popular en los 2000, justo cuando la generación millennial estaba en plena adolescencia. Artistas como Lady Gaga, Katy Perry o Justin Bieber lo usaron hasta la saciedad. Pero no creas que es solo cosa de fuera. Aquí en España también lo tenemos en canciones de Morat, Neil Moliné o hasta en el Looking for Paradise de Alejandro Sanz y Alicia Keys. Es un truco musical para que las canciones sean más pegadizas y vaya si funciona. Ahora no podrás dejar de escucharlo en todas partes.
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0: tal? Somos Mateo y Andrea y aquí seguimos disfrutando. Enseguida con Juanes.
1: Oye, ¿tú eres de los que llega tarde a las cosas? ¿De los que se entera de todo el último? Pues bienvenido a mi club. No sé si tú sabes que en WhatsApp, en el móvil, si alguien no lo sabe, que coja el móvil porque es súper interesante. Porque lo voy a hacer mientras lo explico. Puedes mandar, sabes que se pueden mandar fotos esporádicas, de estas que solo se pueden ver una vez.
0: De una visualización,
1: eso
0: claro.
1: Eso es. Pues se puede hacer lo mismo con los audios.
0: Pero escucha, ya Mari Carmen.
1: Que me enteré el otro
0: día. Escucha, esto sí que lo sabemos todos.
1: No, pues yo conozco a mucha gente que no lo sabía.
0: ¿De verdad?
1: Pues si es tu caso, tienes que darle al micrófono del WhatsApp.
0: Y para arriba.
1: Le pones el candado y a la derecha de la onda aparece un 1. Entonces tú le das a ese 1 y al enviarlo se envía como audio de una sola escucha. Esto es genial. Esto de repente un amigo mío me lo envió así y fíjate cómo es el ser humano. En vez de preguntarle cómo se hace, no quería quedar de
0: boomer.
1: De panoli. Con lo cual, no le preguntes. Estuve ahí investigando horas hasta que supe cómo se hacía.
0: Oye, que esto viene muy bien en el trabajo cuando quieres contar algún cotilleo, pero no quieres que queden pruebas.
1: Bueno, es perfecto. Te adelanto del WhatsApp del que yo por lo menos me acabo de enterar, que existía. Oye, qué bien contar contigo. Es Juanes, en Cadena 100.

0: 100, ¿qué tal? Somos Mateo y Andrea y esto sigue, porque ya está por aquí Almudena Navarro.
1: Que enseguida te va a poner 45 minutos de música sin interrupción.
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1: Feliz tarde de jueves, ¿qué tal? ¿Cómo lo llevas? Soy Almudena Navarro, un placer acompañarte. Y celebrar que el fin de semana está a la vuelta de la esquina con otros 45 minutos de música sin interrupción.

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Patricia acaba de llegar a casa, está recogiendo la colada y se ha puesto su radio favorita para también hacer la cena. Suena una de siempre en Cadena 100.

canción disfrutando en estos 45 minutos de música sin interrupción con un artista que tiene una energía brutal. Dice que el escenario es el lugar donde más disfruta de la vida. Y eso se nota, eso llega. Neil Moliner en Cadena 100.

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7: Harry Styles en el cine gracias a Ryan Gosling. El actor Ryan Gosling tiene nueva peli, proyectos

0: colación. Y además hay un momentazo en el que canta la canción Sign of the Times de Harry Styles, que te pone los pelos de punta. Lo más curioso es que no estaba planeado. Resulta que Ryan Gosling escuchó a su compañera, la actriz Sandra Hüller, cantarla por un pasillo y alucinó con su voz. Total, que los productores le pidieron que cantara otra cosa, pero ella se plantó y dijo que no, que esa canción o ninguna. Al final su insistencia funcionó y Harry Styles dio el visto bueno, de manera que la escena se ha convertido en una de las más comentadas de la peli.
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0: bien, pues vamos a hacer entre todos todo lo posible para que se lleve a cabo esa misión posible que desea Sara, que es ver su cara en un edificio gigante. Ya hay maquilladora, ya hay peluquera, ya tenemos fotógrafa y falta alguien que vista a Sara, alguien de un showroom. Interesados, llamad o escribidnos al 900-444-100. Ahora 45 minutos de música sin interrupción.
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16: Es un placer estar contigo y disfrutar de otros 45 minutos de música sin interrupción que comienzan con Dani Fernández y Yarea. Yo soy Almudena Navarro.

La mejor variedad musical en Cadena 100. Sus letras nos atraviesan el corazón, qué bonitas. Pero ojo que en su adolescencia tuvo un pasado rockero. Él es Funambulista, la última canción en Cadena 100.

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Cadena 100, soy Almudena Navarro y seguimos compartiendo estos 45 minutos de música sin interrupción. Enseguida con una banda que tiene tantas cosas que contar. Por cierto, mañana les espera Sevilla. Enseguida una de La Oreja de Van Gogh. Y antes, canta conmigo este número uno que se llama Stereo Hearts, aquí en Cadena 100.

0: bien, enseguida un artista que tiene sinestesia. Él ve colores al escuchar música, de ahí su don creativo, es el rey de la felicidad y, claro, con Pharrell Williams. Abrimos ya los próximos 45 minutos de música sin interrupción con Happy.
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1: Los chicos de Bombay están de vuelta. Esta es su última canción, Quédate conmigo hasta el amanecer. Así suena en Cadena 100.

0: Es lo último de Bombay y así suena en Cadena 100.
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2: Jueves noche y yo voy a hacer posible para que lo pases mejor que bien. Soy Almudena Navarro y tengo otros 45 minutos de música sin interrupción que empiezan así. Yeah.

Sebastián Yatra. Y enseguida te pongo a su ex, que bueno, pues le ha declarado el amor a su actual pareja, que ha sido portada de una famosa revista, y se ha puesto todo en forma. Enseguida Aitana y antes está en Cadena 100.

Cadena 100, la mejor variedad musical. Está claro que hay que disfrutar el presente y hay que soñar el futuro. En unos años, esto es lo último de The Pole en Cadena 100.

la mejor variedad musical. En este 25 de junio tenemos que felicitar a un artistazo internacional que hoy cumple 24 años y su primera actuación en España vino de la mano de Cadena 100. Muchísimas felicidades a Benson Boom y ahora otro artistazo español. Él es Álvaro de Luna en Cadena 100.

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100, pues muchísimas felicidades a Benson Boom. Hoy cumple 24 años. Y seguimos adelante disfrutando de estos 45 minutos de música sin interrupción. Yo soy Almudena Navarro y mira, cierra los ojos porque esta canción te hace soñar. Es lo último de Marlon. Qué bonita es, Hachiko. Suena en Cadena 100.

0: bien. ¿Alguna vez te has despertado antes de que suene el despertador un par de minutos? Claro, tenemos ese despertador natural que está regulado por la hormona del estrés, pero en su justa medida. Eso nos contaban esta mañana. Buenos días, Javi Mar. Y mañana tienes una cita con ellos a partir de las 6 de la mañana. Ahora 45 minutos de música sin interrupción.
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1: Esdrújula. Es lo último del genio del piano, Pablo López, en Cadena 100.

0: Pablo López tiene nueva canción, Esdrújula en Cadena 100.
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2: Buenas noches, aquí Almudena Navarro. Es un placer comenzar estos 45 minutos de música sin interrupción con una de las voces más especiales del momento, Alex Warren y Ordinarie.

mejor variedad musical. ¿Cómo lo llevas? ¿Cómo va esta noche de jueves? Pues mira, Carmen, camino del trabajo. Ella es enfermera en el Hospital de Granada. Ahora va en el coche y es momento de cantar, pues, una de sus canciones favoritas. Una foto en blanco y negro aquí en Cadena 100.

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0: Así es como llamamos a esta mezcla única de tus canciones top de ahora. Combinadas con las que te llevan a otro momento sin moverte. Es la mejor variedad musical sonando ahora en

animando a más de 80.000 personas. Es increíble David Guetta y también con este tema que a mí me encanta. Viene muy bien acompañado con Teddy Swims y Tones y Nai. Vaya número uno. Gone, gone, gone en Cadena 100.

pues seguimos bailando en estos 45 minutos de música sin interrupción con el mejor DJ del mundo, que hace unos días visitó Madrid tras 10 años y la verdad arrasó con su show de 2 horas.

la mejor variedad musical. ¡Qué alegría escuchar estos primeros acordes! Y ojo, porque julio va a ser un mes decisivo para la artista que te voy a poner enseguida, porque se casa el 3 de julio, Taylor Swift, y él estará en Madrid 10 y 11 de julio. Ojo, que así empieza sus shows. Bruno Mars suena en Cadena 100 Recital.

musical. Llegan los chicos de la Alameda de Osuna arrasando con su disco Everest, donde hay canciones maravillosas como esta. Es la misma canción, así que cántala con Sidecar en Cadena 100.

0: en unos minutos te digo eso de por fin viernes, ¿eh? Y te dejo pues disfrutando de esta madrugada con Jairo Ocaña, que ya está por aquí preparado. Yo soy Almudena Navarro y mañana nos encontramos aquí a las 8 de la tarde, 7 en Canarias. Un beso, feliz noche.
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1: Por si no la conoces, te la presento. Ella es Neva y esta es su canción, Botas Rotas, en Cadena 100.

0: es Neva en Cadena 100.
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En Cadena 100 te pongo la mejor variedad musical. ¿Sabes lo que es el fufu con sopa egusi? Dirás, ¿pero esto que me está contando qué es? Un plato africano hecho de muchas frutas y cosas africanas. Es la comida favorita, ojo, de la siguiente artista que te voy a poner con su gran número uno. Ella es Rosalía, con La Perla, sonando aquí, en Cadena 100.

En Cadena 100 escuchas la mejor variedad musical. ¿Sabes que hay canciones que no hablan de personas ni de cosas, sino muchas veces de ti mismo cuando necesitas o tienes ese momento que quieres reconectar contigo mismo, ¿no? Pues ella mira a la chica que empezó a cantar con 15 años. Ella es Malú, mi primer amor. En Cadena 100.

En Cadena 100 escuchas la mejor variedad musical. Marta me comenta que acaba de vivir una noche de San Juan preciosa en Villajoyosa para comenzar el verano, sí señor. Que ha bailado mucho en la zona del Arsenal, día de playa y mojarse los pies a medianoche. Espero que lo hayáis pasado súper bien. Te pongo a Miley Cyrus en Cadena 100.

En Cadena 100 escuchas la mejor variedad musical. Y ojo a su currículum, porque pasó de levantar edificios a levantar al público subiéndose en escenarios. Y antes de subirse a ellos, él era arquitecto. Hace unas semanas cantó delante del Papa León XIV aquí en Madrid cuando nos visitó. Él es Jaime Salmoreno, sonando en Cadena 100.

0: tal? ¿Cómo va esa madrugada?
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0: Soy Jairo Caña y me alegra mucho estar contigo esta noche. Enseguida vienen Sia, Adele y españoles como Pablo Alborán y Melendi. Te pongo la mejor variedad musical sonando aquí en Cadena 100.

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La mejor variedad musical la escuchas en Cadena 100. Hay alguien que tiene una sonrisa un poco sospechosa. Sonia está currando ahora en un parking de Madrid Centro y el motivo de lo anterior es que mañana se va de vacaciones con toda la familia a Barcelona. Una semana. Me comenta que el único camino que quiere hacer es apartamento, playa, chiringuito y viceversa. Pásalo genial. Te pongo Álvaro de Luna en Cadena 100.

En Cadena 100 te pongo la mejor variedad musical. ¿Cuál de todos los tipos de personas de vacaciones eres? Y no me mientas. El que baja a poner la toalla a las 8 de la mañana. El que baja a la playa a las 12 preguntando que dónde está todo el mundo. O el que hace un itinerario mega detallado para que luego todo el mundo acabe discutiendo. Espero que estés preparando muy bien tus vacaciones de verano. Te pongo ahora Give Me Love de Sia en Cadena 100.

En Cadena 100 te pongo la mejor variedad musical. Llega el momento tan especial de todas las madrugadas en el que te mando un fuerte abrazo a ti, que a esta hora de la noche estás trabajando. Mucho ánimo y para darte mucha energía. ¿Cómo te atreves, de Morat? Sonando en Cadena 100.

0: tal? Gracias por estar ahí.
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0: Soy Jairo Caña y te vas a cantar muchos números uno conmigo y con ojo, Leire Martínez, Amaral e internacionales como Lorin y Maroon 5. Te pongo la mejor variedad musical sonando en Cadena 100.